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palmas, por favor, que se escuche. Y los hermanos allá atrás, vamos, palmas. A su nombre, ¿quién vive? ¿Y quién está con nosotros? Eso es. Vamos adelante, todos vamos a presentar el segundo tema para todos ustedes.

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lugar en Betania, donde Jesús dice la palabra que vino, y ahí estaba Lázaro, uno de los que estaban sentados a la mesa con él, y había otra mujer, Marta, quien estaba sirviendo, pero había una mujer muy preciosa llamada María, que tomó una libra de perfume de nardo puro y lo derramó sobre los pies de Jesús, y dice que la casa se llenó del olor del perfume. No hay otro perfume más precioso que tú puedas ofrecer que el perfume de la alabanza.

Lo cantamos de nuevo, hermanos. Vamos a cantarlo todos. Pero ¿sabe qué? Todos están cantando bien feliz, bien contentos. Pero hay uno que otro que se ve bien triste. Vamos a cantarlo, vamos a gozarnos. 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

Vamos con este tema. Se titula y dice: ¿Enamorado de quién? 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Enamorado. 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

0: Vamos entonces con esto que se llama No puedo olvidarme de lo más reciente, que esto que estará en este nuevo acetato, y es del hermano Ezequiel León. No puedo.
1: Y usa tus palmas.

Lo cantamos de nuevo, hermanos. Vamos a cantarlo todos. Pero ¿sabe qué? Todos están cantando bien feliz, bien contentos. Pero hay uno que otro que se ve bien triste. 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

Vamos entonces con esto que se llama No Puedo Olvidarme, de lo más reciente, esto que estará en este nuevo acetato, y es del hermano Ezequiel León. No Puedo.

Vamos con este tema. Se titula y dice: ¿Enamorado de quién? 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Enamorado. 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

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Aprenderías a vivir y no solo existir. 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

con palmas, por favor, que se escuche. Y los hermanos allá atrás, vamos, palmas. A su nombre, ¿quién vive? ¿Y quién está con nosotros? Eso es.

0: Amén, amén. Y bueno, ahí estamos ya en nuestra programación de Cristo el Camino a la Vida, saludándole a usted que ya está en sintonía con nosotros. Gracias, gracias por estar acompañándonos hasta esta hora de la tarde. Y bueno, como ya les había dicho, el día de ayer, mi hermano Julio Zavala hoy nos acompaña para saludarnos primeramente y también para que nos cante unos bonitos temas. Y bueno, le vamos a pasar las cámaras a mi hermano Julio Zavala, ¿verdad? Que hoy nos está acompañando y para que nos salude mi hermano Julio Zavala. Adelante, mi hermano, bienvenido a la programación.
1: Dios los bendiga a todos mis amados hermanos. Reciban un saludo cordial de aquí de la cabina de radio Cristo Camino a la Vida. Y gracias a la pastora Rosy Carrizales por darnos la oportunidad de poder saludarlos por este medio. Gracias a Dios también, ¿verdad?, que nos da esa facilidad de hacerlo. Gloria a Dios. Quiero decirles, mis amados hermanos, que para mí es un gusto saludarlos, porque pues ahí andamos trabajando en la obra del Señor, ¿verdad? Y a veces no hay tiempo. Ya tenía ratito que la pastora Rosy me hacía la invitación y pues no había la oportunidad porque andábamos en lo mismo, ¿verdad? En el trabajo del Señor, la obra del Señor es grande y pues ahí tenemos que andar. Gloria a Dios. Quiero saludar a todos mis armados hermanos, radioescuchas de Cristo Camino a la Vida, para decirles que pues que sigan pidiendo por aquí los cantos, ¿verdad? Venimos a promocionar el octavo disco, gloria a Dios, pero pues nos falló un cablecito por ahí. Pero vamos a tratar de pues entonarle al Señor unos cantos aquí, gloria a Dios. Va para ti, mi Cristo. A ver si conocen ese gritito, gloria a Dios.
0: Amén, amén, claro que sí. El primer canto que nos va a cantar, mi hermano, es un árbol frondoso.
1: Gloria amén. A Dios.
0: Adelante, mi hermano.
1: Amén, amén. Este canto se llama Un Árbol Frondoso. Gloria a Dios.

0: gloria a Dios, amén. Alábele donde quiera que se encuentre, gloria a Dios.
1: Amén. Bueno, ahí estábamos escuchando a mi hermano Julio Zavala cantándonos esa bonita melodía. Y bueno, usted puede llamarnos, pedirnos sus temas, puede llamar aquí a cabina 8999-2592-13, o también puede ponerlo en el comentario. Quiero este canto, quiero este otro canto, ¿verdad? Son muy bonitos los temas de mi hermano. El que a mí me encantaba mucho era este precisamente que cantó mi hermano, Un Árbol Frondoso, desde, bueno, cuando lo conocimos, hermano. Ese canto nos llenaba, ese canto tocaba nuestras vidas. Bueno, toca todavía, ¿verdad? Mi vida. También el Solo Déjenme Adorarle, un canto muy exitoso. Pero hoy trae cantos nuevos, ¿verdad, mi hermano? Su nueva grabación.
0: Amén, amén.
1: Y bueno, no sé cuál quiera usted cantar para poderlo programar. Amén.
0: Gloria.
1: Saludos a mi hermano en Reyes. Saludos y bendiciones, hermana Rosy. Bueno, Dios le bendiga a mi hermano desde, creo que está en Soto la Marina. Un saludito a mi hermano, Dios lo bendiga y lo guarde. Y bueno, así como él, usted también mande su comentario, mande pedir
0: bendiciones,
1: sus bonitos temas, amén. Dice mi hermano Samuel Mata, pregunta cuándo Dios le dio el don de cantar. Una pregunta, mi hermano, ¿cuándo Dios le dio el don de cantar a usted? Amén.
0: Pues ya pasaron muchos años, hermanito. Yo cantaba desde que tenía como 12 años, 10 años, por ahí empecé a cantar. Claro, en la música secular, pero desde esa edad yo andaba cantando, y pues allá en el pueblito, ¿verdad? En las donde había las guitarras y eso, recuerdo. Y de allí pues ya empecé a componer mis primeras canciones de aquel tiempo, ¿verdad? Como a la edad de 13 años, recuerdo que empecé a escribir. Y pues de allí se fueron acumulando, ¿verdad? Pero para el Señor empecé a escribir, fue como en el 96, por ahí así, 95. No recuerdo la fecha en que yo acepté a mi Cristo Jesús. Y de ahí empecé a escribirle nada más al Señor. Gloria a Dios.
1: Amén, amén. Hermano, aquí está con nosotros escuchando una hermana que es miembro de nuestra iglesia, hermana Ofelia Ovalle. A su mamá le gustan mucho sus cantos. Yo quiero que Gloria le dedique un canto a nuestra hermana, a mamá de mi hermano Ofelia. Creo que es una hermana de edad de 94 años, algo así, ¿verdad? No sé si me equivoco, hermana, usted me corrige, pero le gustan mucho sus cantos. El día que vino a cantar, pues la hermana grabó sus cantos en video y se los llevó a enseñar a su mamá.
0: Gloria a Dios. Algún día, si gusta, hermana, hágame la invitación y vamos a cantarle en vivo a su jefecita. Gloria al Señor. Ya lo hemos hecho con algunas otras personas, ¿verdad? A mí me gusta que tengan esa visión, esos oídos para los temas, ¿verdad? Que el Señor me ha regalado, no son míos, el Señor me los regala y yo nada más los canto y hago la música. Pero pues gloria al Señor, cuando haya oportunidad ya sabe, estamos para servirles.
1: Amén, amén. El siguiente tema, hermano.
0: Pues usted escójalo ahí, pastora. Gloria a Dios.
1: Amén. Bueno, vamos a escuchar otro bonito tema de los cantos de mi hermano Julio Zavala, que hoy nos está compartiendo. Aquí son pocas veces las que ha venido, ¿verdad? Ya lo dijo él, por causas ajenas a su voluntad. No ha habido oportunidad, pero vamos a escuchar este bonito tema, hermano. También me gusta, todo me gusta, ¿verdad? No me va a salir con la cuchara grande.
0: Gloria a Dios, gloria a Dios.
1: Pero quiero que le cante a todas las mamitas este bonito tema, Si la ves llorar.
0: Gloria, ¿amén?, al Señor, amén, aleluya.

0: Amén, amén. Ahí estamos.
1: Gloria a Dios.
0: Escuchando ese bonito tema. Ahí no sé si usted alcance a ver los comentarios, hermano, en su celular.
1: No alcanzo a ver.
0: No. Ok. Saludos y bendiciones, dice mi hermano del sector 3 de Reynosa, Tamaulipas, mi hermano David Fernández, de allá de la colonia Tamaulipas.
1: Oh, Dios lo bendiga, mi hermanito David, Dios me lo bendiga, gloria a Dios, bendiciones.
0: Amén, mi hermano Valente Violante le dice bendiciones, hermano Julio.
1: Igualmente, a mi hermano Valente, Dios le bendiga, hace rato lo saludamos por ahí, gloria al Señor.
0: Amén, también mi hermana Eli Carrizales de allá de Alabama, donde estuvimos de vacaciones, ahora sí de vacaciones, ¿verdad? Unos días por allá, dice... Hermoso canto, me emociona hasta las lágrimas, me sacó, como quien dice, saludos y bendiciones.
1: Gloria a Dios, hermanita Eli, Dios la bendiga donde quiera que esté.
0: Amén, y dice mi hermana Ofelia Ovalle, la hermana que le dedicamos los cantos a su mamacita, ¿verdad? Que la está cuidando, bueno, ella se va los domingos, creo que ahorita todavía está ahí con ella. Dice, gracias pastora, que Dios la bendiga, saludos para mi hermano Julio Zavala. Gracias por sus palabras y su ofrecimiento de venir a cantarle a mi mamá. Yo le voy a decir a ella porque ahorita está dormida, ¿verdad? Pero más tarde le pongo la repetición. Que Dios me los bendiga.
1: Amén, amén. Gloria a Dios. Bendiciones.
0: Amén, amén. Bueno, mándenos sus comentarios si quiere un canto en especial, pues también mándenoslos pedir, ¿verdad? A los que le están dando like, le mandamos saludos y bendiciones. Bueno, mi hermano Valente Violante y mi hermano Sector 3, mi hermana Eli Carrizo. Vamos a escuchar otro bonito tema, hermano. Ese canto que me mencionaba ahorita es uno de las más recientes grabaciones, me imagino.
1: Gloria a Dios.
0: El canto de Te Necesito.
1: Amén, amén. Sí, viene en el octavo disco, gloria a Dios.
0: Ok, vamos a escucharlo.

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1: Amén, amén, claro que sí, ahí quedó ese
2: gloria a Dios.
1: Bonito tema. Hermano, hay otros comentarios por aquí. Que lo saludan a usted. Bueno, es mi hermano Alfredo García González.
2: Ah, gloria a Dios, hermanito Alfredo, bendiciones.
1: Amén.
2: Dice, ánimo, ánimo, adelante. Me parece que de los guerreros de Cristo, gloria a Dios.
1: Amén. Dice saludos a mi hermano Julio Zavala y a mis compañeros Agustín Azael y David, que estamos en la hora de la comida. En la hora del taco time, ¿verdad? En la hora del taco time. Bendiciones para mis hermanos. Están en los alimentos. Provechito, provechito. También dice mi hermano en Reyes, dice bendiciones para mi hermano Julio, ponga el canto, ábreme Noé. ¿Cómo ven, mi hermano?
2: Amén, amén, amén. Ya bueno, lo ponemos.
1: Amén, amén, claro que sí. Vamos a también a mandarle saludos que, a mis hermanos que están viendo la programación. Mi hermano López, Dios les bendiga, donde quiera que se encuentre en la hora de su trabajo. También creo que está en la hora del taco time, ¿verdad? Mi hermano Arturo Hernández y ¿quién más? Nada más. Ah, bueno, y mi hermano Alfredo García. Vamos a escuchar este tema que nos pide mi hermano Reyes, y este tema es Ábreme Noé, en labios de mi hermano cantautor Julio Zavala, que está aquí con nosotros en Cristo, el camino a la vida.

0: Dios. Aleluya, gloria al Señor.
1: Amén, pues ahí escuchamos ese bonito tema con mi hermano Julio Zavala, cantautor de esos bonitos temas, ¿verdad? Y bueno, saludando por ahí también a mi hermana Cristina Francisco, a mi hermano Valente Violante, que dice, ¿me puede poner el canto de Solo Déjenme Adorarle? Y bueno, hermano Julio, lo tiene a todo vuelo ahí en la iglesia.
0: Amén, gloria a Dios.
1: La bocina, a todo lo que da. Amén. Pues,
0: a 99 y un poquitito más.
1: 99.9. Amén. Bueno, dedíquele ese bonito tema para todos los que están escuchando, a los hermanos de la Nueva Jerusalén, hermano. A ellos les gustan mucho sus temas.
0: Bueno, con todo gusto para mis hermanitos, ¿verdad? De la iglesia La Nueva Jerusalén, de la iglesia Aposento Alto, de la iglesia La Casa de Dios. Bueno, infinidad de iglesias, ¿verdad?, que hemos visitado, que pues gracias a Dios me han hecho la invitación, hemos estado con todos ustedes. Yo sé que este canto es del gusto de muchos, porque en realidad cuando lo grabé yo nada más lo había escuchado y me gustó por lo que habla ahí, porque en realidad esa fue una de pues la promesa que yo le hice a Dios, ¿verdad?, de cantarle donde quiera que se me invitara, y que nada más iba yo a ver la manera de que me dejaran adorarle, ¿no? Porque pues como yo no conocía aquí en mi país, no conocía ninguna iglesia, ni ningún pastor, ni nadie, ¿verdad? Yo lo único que decía yo, Señor, pues ayúdame, ábreles el corazón, que me dejen adorarte, y yo te voy a adorar. Y cuando escuché este canto dije, no, pues qué bonito. Y lo grabamos, ¿verdad?, a mi estilo, gloria a Dios. Se le hizo ciertos cambios, pero gloria al Señor. De todas maneras, la letra dice lo mismo, el tema dice lo mismo, el sentir que trae ese canto es el mismo, es a Dios, y se llama Solo Déjenme Adorarle.

0: semana. Y bueno, hermano Julio, tenemos un mensajito por aquí que no habíamos mirado. Bueno, yo que estoy aquí, no me estaban saliendo, ¿verdad?, los mensajes. Pero dice mi hermano Tony Herrera, fue que me habló ahorita. Mi hermano Tony Herrera dice: saludos, mi amigo y hermano Julio, bendiciones. Orando por ti, hermano, mañana vas a Monterrey al doctor. Miren, nada más, yo no sabía eso. Y pues ya lo sé, ¿verdad? Mañana tiene usted una cita de su vista, hermano.
1: Amén, amén, sí. Pastora, mañana a las 10 de la mañana tengo que estar ahí en la cirugía. Esperemos en Dios que todo salga bien, ¿verdad? Pero andamos aprovechando hasta el último momento de venir a compartir con ustedes, ¿verdad?, lo que el Señor nos regala. De ahí vamos a descansar hasta el día 24. Y por aquí les hago la invitación, ¿verdad?, aprovechando el momento. Vamos a estar aquí el, me parece que 29, 30 y 31, aquí con la pastora Rosy. También ahora sí que en el aniversario de Radio Cristo Camino a la Vida, siempre se me ha invitado, pastora, y jamás nos hemos negado. Aquí estamos siempre presentes. Gloria a Dios.
0: Amén. Es aniversario de nuestra iglesia, hermano.
1: Aniversario de la iglesia.
0: Amén, amén.
1: Ah, perdón, yo creí que era de la radio, pero gloria a Dios, como quiera, aquí estamos presentes.
0: Amén. También está un mensaje de mi madre, que si salgo ahorita me va a dar un bastonazo porque no lo he leído. ¿Qué? Ya tiene 30 minutos, yo creo que lo mandó. Dice: muy buenas tardes, hermosa princesa de Dios, que Dios te bendiga. Saludos para mis hermanos Julio Zavala y su acompañante, que Dios los bendiga.
1: Gloria a Dios.
0: Amén. Y también, a ver, mi hermano Tony había mandado dos mensajes que no habíamos visto, no me salieron en el celular, pero aquí ya los miré, que tuve que regresar la compu. Y saludos, mi hermano Julio, bendiciones. Bueno, está escuchando mi hermano Tony Herrera, le mandamos un saludo, mi hermano Tony. Discúlpeme, hermano, me tuve que llamar. Y sí, está bien, así, cuando pase así, márquenme, porque le digo que esta computadora no me está dando buen trabajo, ¿verdad? Y a veces se nos pasa. Y bueno, mi hermano Abel Cabrera también ya me salió también.
1: Amén.
0: Está bueno, amén. Hermano, ¿algún saludito más?
1: Hermano Abel Cabrera, y cuando guste, hágame la invitación por ahí. Podemos ir a visitarlos. Me gustaría dar un recorrido por ahí, ¿verdad?, llevando el mensaje del Señor.
0: Amén.
1: Y hermanito Tony, pues ayer me tocó estar ahí al lado de usted, ¿verdad?, y estrechar la callosa mano. Gloria a Dios. Bendiciones para usted, mi hermanito, también. Gracias por los saludos. Al hermano Armando de allá de Las Delicias. A varios hermanos, ¿verdad?, que conozco, que no puedo enumerarlos a todos, pero una bendición y un saludo para todos ustedes, mis hermanos, a los que he tenido el gusto de conocer y a los que no conozco, solamente por los medios estos de los Facebook, las redes sociales, pues a los que no conozco, como quiera, algún día, si Dios me lo permite, ¿verdad?, y se me hace la invitación por ahí, ya el Señor ya me va a sanar de los ojos y por ahí vamos a poder visitarlos. No importa la distancia, mis amados hermanos, no importa a dónde sea el lugar al que hay que ir. Yo le dije al Señor: a donde tú me mandes, Padre, a donde tú me mandes, ahí quiero ir. Gloria,
0: amén,
1: a Dios. Saludos,
0: amén, amén,
1: a todos.
0: Así es, hermano. ¿Algún teléfono que usted quiera darle a nuestro auditorio, hermano, a esta hora, para que, pues, para las invitaciones, verdad? Me gustó eso que dijo usted, que puede ir a cantarle en vivo de todo color, verdad, a quien usted quiera, a los que ustedes quieran, verdad. El auditorio puede decir: véngale, como mi hermano Pelea, véngale a cantar a mi mamá unos cantos, aunque no sea cumpleaños, verdad.
1: Gloria a Dios, gloria a Dios. Un saludo también para el pastor Macario Sánchez, que también un día estuvimos cantándole a la jefecita por ahí. Si tiene lápiz, por ahí apúntele. Mi número de celular es el 8992-11-9688. Repito, 8992-11-9688. Ahí me pueden llamar Y para el WhatsApp tengo otro, ¿verdad? Pero pues es mejor que me llamen directo y de repente no contesto porque estamos ocupados, como en este momento, ¿verdad? Pero de ratito yo les echo la llamada para atrás. No se preocupen, todas las llamadas se contestan y estamos en la mejor disposición de ir a cantar a alguna iglesia, algún evento que tengan por ahí. Con todo gusto vamos a cantarle al Señor al lugar donde se me haga la invitación. Gloria a Dios.
0: Amén. Bueno, vamos a escuchar otro bonito tema. Hay un canto que usted canta, creo que es una de las más recientes grabaciones, hermano. Es que se me olvida el nombre.
1: Ajá.
0: Ahorita que me acuerde, le digo. Pero mire, ese canto le gusta mucho a mi mamá. No te voy a dejar.
1: Gloria a Dios.
0: Amén. Y bueno, vamos a ¿qué le parece? Lo escuchamos, se lo dedicamos a todos nuestros auditores.
1: Amén, amén.
0: Ok, bendiciones, ya sabe, mándanos su comentario, llámenos al 8999259213, está totalmente a sus órdenes, está, ya recuerde que está en vivo mi hermano Julio Zavala.

0: Pues estamos escuchando ese bonito tema a cargo de mi hermano Julio Zavala. Recuerde que el 29, 30 y 31 de mayo estará cantando de esa manera mi hermano Julio Zavala aquí en las afueras del Templo Nueva Jerusalén. Usted está totalmente invitado, ¿verdad? Le invitamos a través del canal Rode 340 Colonia Morelos. 29, 30 y 31 de mayo, celebrando el 35 aniversario de nuestra iglesia, que hace 35 años se fundó en este lugar, ¿verdad? Ya ha permanecido. Saludos a mi hermana Leticia Ávila, saludos a mi hermano Gabriel López, que ya le dieron like también, mi hermana Esperanza García Moreno, Dios me le bendiga, hermano, mi hermana Esperanza, ella tiene los programas los viernes.
1: Amén, amén.
0: Un saludito para ella.
1: Bendiciones.
0: Y para mi hermano López, mi hermano Reyes, mi hermano Abel Cabrera también, que nos escucha allá en la ciudad de Gustavo Díaz Ordaz. Un saludito, mi hermano Ofelia, mi hermana Eli Carrizales, mi hermana Cristina Francisco, mi hermano Valente Violante, que tiene la bocina todo lo que da, allá afuera. En la iglesia ya se andan preparando los varones para celebrar nuestro 35 aniversario de nuestra iglesia. También está por aquí mi hermano Alfredo García, que estaban en la hora del taco time. Bueno, esperamos que estén aprovechando sus alimentos y bueno, que les sea de bendición. Vamos a escuchar otro bonito tema, hermano Julio.
1: Gloria a Dios. Un saludo para el hermanito Gerson, el hermanito Eliezer, amén, el hermanito David del grupo Sol de Justicia, para todos ellos, el hermano Alfonso Valderas también. Gloria al Señor. Dios me los bendiga a todos.
0: Amén. Vamos a escuchar ese bonito tema que dice, ese que le digo, es más allá del horizonte.
1: Gloria a Dios.

0: Amena, estamos escuchando ese bonito tema a cargo de mi hermano Julio Zavala, verdad que estamos, bueno, está aquí con nosotros en nuestra programación y bueno, nos da mucho gusto, hermano Julio, que usted nos haya visitado el día de hoy.
1: Gloria a Dios, gloria a Dios. Pues para mí también fue un gusto, pastor, estar aquí. Ya teníamos tantos días ahí tratando de venir, ¿verdad?

0: Para platicar con la audiencia, porque pues anda uno trabajando en las cosas del Señor y a veces no hay oportunidad, ¿verdad? Aquí yo veo que hay
1: mucha presencia
0: aquí de Cristo Camino a la Vida, y pues saludarlos por este medio, cuando menos. Dios me los bendiga a todos, gloria a Dios.
2: Amén, amén. Vamos a escuchar un último canto y ya nos vamos, bueno, nos vamos a despedir de pantalla, ¿verdad? Vamos a escuchar el mensaje, la palabra del Señor, que viene a cargo de mi hermano Mateo Carmona, que ya está listo para compartirnos la palabra del Señor. Saludos a mi hermano López, que también ya le dio like. Un saludito a todos los que están en sintonía. Y bueno, este bonito canto dice Iluminación. Saludos para a Ceci, a mi hija, que le gusta también mucho este bonito tema. Escúchelo y gócese.
3: ¡Gloria!

0: te doy las gracias.
1: Amén, amén. Con este bonito tema ya nos despedimos, hermano Julio Zavala. Antes de que se vaya, no sé si traiga usted memorias a la venta para nuestro auditorio que lo escuchó esta hora.
2: Sí, cómo no, sí traemos por aquí.
1: Ah, bueno, si alguien necesita una, le interesa los cantos de mi hermano, nos pueden llamar al 8992-1196-88. Aquí está mi hermano.
2: Y aquí vamos a dejar unas para que por medio de usted las pidan, hermana.
1: Ok, perfecto, mi hermano. Entonces, bueno, si alguien tiene, quiere una memoria de traer 60 cantos, ¿verdad?
2: Amén. Amén, así es.
1: 60 cantos muy bonitos, como los que acaba de escuchar usted aquí en Cristo, el Camino a la Vida. 8992-1196-88 o aquí directito a cabina 8999-2592-13. Bendiciones, hermano. Ahora
2: amén,
1: sí nos despedimos.
2: Dios.
1: Y nos despedimos con este bonito tema, Silencio en el Cielo, a cargo de mi hermano Julio Zavala.

0: Cante conmigo ese canto. 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
1: Amén. Claro que sí, estamos escuchando como culminación de su participación a mi hermano Julio Zavala. Y bueno, ya vamos a escuchar el mensaje de la palabra del Señor que está a cargo de mi hermano Mateo Carmona. Escúchelo, goces en esta hora, no le cambie, no se vaya. Escuche la palabra del Señor. Esto se llama...
2: Precisamente es...
1: Ya le había visto, pero ya se me
2: perdió. Para agasajarlas, para reconocer su labor tan ardua que tienen precisamente como madres. 10 de mayo es el día en que en algunos países se celebra el Día de las Madres. Sin embargo, las estadísticas dicen que son escasos los lugares del mundo que no lo conmemoran. O sea que prácticamente es un día que puede variar en diferentes países, pero que se celebra a mamá. Hay algunos conceptos en cuanto a que si se debe celebrar el 10 de mayo o no. Sin embargo, en el terreno espiritual no afecta en lo absoluto. Y cuando consideramos realmente lo que la Biblia dice, y leyendo el libro de Proverbios en el capítulo 31, consideramos acerca de la mujer virtuosa, que podemos relacionarla con nuestra madre. Mujer virtuosa, ¿quién la hallará? Porque su valor sobrepasa largamente a la de las piedras preciosas. Y habla acerca de todas las cualidades y todo lo que hace esta mujer, en la cual su marido está en ella confiado. No carecerá de ganancias, le da ella bien y no mal todos los días de su vida. Busca lana y fino y con voluntad trabaja con sus manos. Es como un ave de mercader, trae su pan de lejos, se levanta aún de noche y da comida a su familia y ración a sus criados. Considera la heredad y la compra, planta viña del fruto de sus manos, ciñe de fuerza sus lomos y refuerza sus brazos. Ve que va bien sus negocios, su lámpara no se apaga de noche, aplica su mano al uso. Todo este capítulo 31 del versículo 10 en adelante habla de la mujer virtuosa, de esa mujer que tiene cuidado de su familia, que tiene cuidado de sus hijos, de su esposo y tiene cuidado de sus negocios, de su ganancia. Y aparece un momento especial y aquí es donde quiero compartir con usted. A veces alguien dice es que no está en la Biblia que nosotros celebremos el Día de las Madres. Y el concepto, y es de alguna manera es razonable, que todos los días deberíamos estar nosotros celebrando a mamá. Sin embargo, absolutamente no hay una sola persona que todos los días esté celebrando a mamá. Y bueno, creo que en cierta manera como hijos no hay un solo hijo que haya sido obediente al 100%. La mayoría de nosotros como hijos le causamos dolor de cabeza a nuestra madre, momentos de preocupación, de ansiedad, de desesperación y aún todavía de grandes. Así es que juzgarnos unos a otros en cuanto a no ser buenos hijos, creo que estaríamos en la misma situación, no importa quién sea la persona que juzgue. Pero quiero llevar al punto muy importante acerca del día de celebrar a nuestra madre. La Biblia menciona en este capítulo 31... que los hijos de esta mujer virtuosa, sí, los hijos de esta mujer virtuosa, llegó el momento en que ellos valoraron todo lo que esta mujer había hecho. ¿En qué tiempo? ¿Cuándo fue? Se puede pensar que cuando los hijos crecen, un grupo o los hijos de una mujer ya prácticamente ya grande, se levantaron ellos para reconocer y para decirle tantas cosas a su madre de todo el bien que había hecho por ellos. Cuando fue, no era cuando eran pequeños, sino cuando ya eran profesionales, ya eran hombres de bien, ya eran exitosos empresarios y se acercaron a mamá para reconocer prácticamente lo que había hecho por ellos. Así es que la Biblia dice que los hijos de esta mujer virtuosa en cierto momento, en cierto tiempo, dice la Biblia, se levantaron. Aquí la palabra se levantaron, lo que significa es que se determinaron para reconocer la labor tan ardua que su madre había tenido en su caminar, en la crianza de ellos y en todo lo que ella les había delegado, les había dado como seres humanos. Se levantaron sus hijos y la llamaron bienaventurada. Note lo siguiente, son los hijos los primeros que se levantan para reconocer la labor tan ardua y tan fuerte que esta mujer había hecho por ellos. Y luego dice, motivado el esposo por la reacción del reconocer un día la labor de esta mujer fuerte, y esto lo hacen los hijos, también el esposo se une a ellos y dice, y su marido también la alabó. No creo que fue un 10 de mayo, pero pudo haber sido cualquier otro día, en el cual prácticamente estos hijos y el esposo reconocen la labor tan ardua de su madre para, dice, alabarla, para engrandecerla, para reconocer su función, su labor. Creo firmemente que todas las personas que el día de hoy reconocieron la labor tan ardua que su madre hizo en la crianza de ellos y todo lo que conllevó a su esfuerzo para llevarlos a ser lo que son hoy, creo que es tan, tan loable, es tan importante y tan lindo que lo hayan hecho, porque ese día la mamá sí se sintió bastante, bastante bien, y eso no tiene precio. La Biblia dice que estos hijos y el esposo y expresaron lo siguiente en ese día, sí, en ese día, no sé cuál día fue, pero en ese día expresaron lo siguiente y dijeron, muchas mujeres hicieron el bien, pero tú sobrepasaste a todas, sí. Dice, muchas mujeres hicieron el bien, pero tú sobrepasaste a todas. Hay muchas mujeres que han hecho grandes cosas en la vida, pero para ti, sí, para ti, la que te ha bendecido, la que ha hecho grandes cosas, ha sido tu madre. Y la mejor mujer y la que se ha esforzado más, sí, es tu madre. Dice, muchas mujeres hicieron el bien, mas tú hiciste más que todas ellas. Sobrepasaste a todas que estaban haciendo los hijos y el esposo. Estaban engrandeciendo, estaban alabando a la madre, reconociéndole precisamente su labor tan ardua que ellos, precisan que ella había tenido con ellos. Ahora, continúa precisamente la Biblia y dice, engañosa es la gracia y vana la hermosura. La mujer que teme a Dios, esa será alabada. Están comparando el temor precisamente de esta mujer con la dedicación para su familia. Recordemos que en nuestra escala de prioridades está Dios, está la familia, luego la iglesia, el trabajo, etc. Luego dice, dadle el fruto de sus manos y alábenla en las puertas sus hechos. Así es que celebrar el 10 de mayo no estamos en contra de la palabra de Dios. Es más, la Biblia establece que esta familia un día tomó un lugar, es un momento para reconocer la labor de su madre. Y por eso podemos decir, bueno, que hace muchos años, sí, Anna Jarvis, una mujer, tuvo en su corazón el deseo de celebrarle a su madre, sí, un día, para reconocer su labor que había hecho con ella. Una de las cosas que podemos considerar precisamente, bueno, ella tomó ese tiempo para reconocer la labor tan grande de su madre. Es cierto que no debe ser un solo día, que debemos ser constantes y debemos cada día reconocer la labor de nuestra madre, y más que ella, más que todo esto, darle a nuestra madre alegrías, sí, y satisfacciones con nuestra forma de vivir en una vida estable, segura, sobre todo apegada al conocimiento de Dios. Que Dios te bendiga, que tenga usted una excelente tarde.

compartir una palabra de fe. Dios bendiga su vida grandemente. Gracias por la permisión que el Señor me da de poder acercarme hasta usted y compartir una palabra de fe. Saludando a todos mis amigos y hermanos que se conectan diariamente a través de las redes sociales. Y vamos a iniciar con el mensaje de hoy. Y vamos a ir precisamente a la palabra del Señor en el libro de los Hechos, capítulo 1, versículo 7. Capítulo 1 del libro de los Hechos, versículo 7, y les dijo, pero recibiréis poder cuando haya venido sobre vosotros el Espíritu Santo y me seréis testigos en Jerusalén, Judea y en Samaria y hasta lo último de la tierra. Mas recibiréis poder cuando venga sobre vosotros el Espíritu Santo, y me seréis testigos en Jerusalén, Judea y Samaria, y hasta lo último de la tierra. Quiero compartir con usted acerca de lo que es el Espíritu Santo. El Espíritu Santo no es una fuerza activa, el Espíritu Santo es una persona. ¿Y por qué decimos que es una persona? A través de la antigüedad encontramos en la creación, dice, y creó Dios los cielos y la tierra. Y la tierra estaba desordenada y vacía, y el Espíritu de Dios se movía sobre la faz de las aguas. La faz de las aguas, la parte de arriba. Se movía sobre la faz de las aguas. Y dice, y dijo Dios, sea la luz. Y fue la luz. Aquí en la creación del universo hubo una unión entre la obra del Espíritu Santo y la palabra de Dios. El Espíritu Santo estaba moviéndose en la tierra, en una tierra desordenada y vacía, pero hasta que se da la palabra, y Dios dijo, sea la luz, y entonces fue la luz. El Espíritu Santo es una persona. En la antigüedad, podemos considerar a Israel, conocía a Jehová, el Dios eterno, el Padre eterno. Pero también encontramos la presencia de Jesús como el ángel de Jehová. Y encontramos al Espíritu Santo que descendía sobre ciertos hombres de la Biblia. Y cuando el Espíritu Santo descendía sobre ellos, sus vidas eran transformadas, llevadas precisamente a un nivel diferente. Es el caso de Sansón, cuando el Espíritu Santo venía sobre él. Entonces aparecía una fuerza descomunal. Y también el Espíritu Santo vino sobre Jepté, vino sobre Gedeón. Y Gedeón tocó el cuerno y la gente se juntó para ir a la guerra. El Espíritu Santo tenía una fuerza, una personalidad, era una persona, es una persona, y llegaba en ciertos momentos y se iba. Lo que podemos considerar que estaba en función en ese momento el conocimiento del Padre. Ahora, hay una promesa en el libro de Isaías, capítulo 7, versículo 14. Y dice, aquí la Virgen concebirá y dará a luz un hijo y llamará su nombre Emmanuel. Dice, aquí la Virgen concebirá y dará a luz un hijo. Y es precisamente en el capítulo 1 de Lucas donde el Espíritu Santo viene y hace sombra sobre María y es concebida por el Espíritu Santo. Jesús nace en la concepción del Espíritu Santo y el cuerpo de María, en el vientre de María nace Jesús. Para tomar una forma humana con un propósito divino. ¿Por qué Jesús tenía que tomar una forma humana? Porque era en el cuerpo donde tenía que pagar el precio por nuestros errores. Se pega con el cuerpo y el cuerpo tenía que ser partido y molido y la sangre tenía que ser derramada. La Biblia dice que sin derramamiento de sangre no hay remisión de pecados. Entonces Jesús era el cordero pascual. Los corderos eran degollados, su sangre era vertida. Y entonces podemos considerar precisamente la obra del Espíritu Santo en Jesús, en la concepción de Jesús. Consideramos realmente acerca de lo que pasa ahí en el Jordán cuando Jesús es bautizado. Juan el Bautista dice, aquí el Cordero de Dios que quita el pecado del mundo. Y en ese momento Jesús es bautizado y cuando Jesús sale del agua, dice la Biblia que el Espíritu Santo vino sobre él en forma de paloma y fue lleno del Espíritu Santo. Encontramos precisamente esta función tan importante del Espíritu Santo en Jesús, el Hijo de Dios. El Espíritu Santo llena a Jesús. Ahora, Jesús habla a los discípulos durante los 3 años de ministerio.
y les habla acerca del Espíritu Santo que vendría sobre la tierra, que vendría una función del Espíritu Santo. Hasta ese momento había pasado la función de Jehová en el conocimiento a Israel. Ahora Jesús se daba a conocer como el Hijo de Dios, el Dios encarnado, el Hijo del Hombre. Pero ahora Él venía con una función importante: morir por nuestros pecados, pagar el precio por nuestros pecados en su cuerpo y su sangre ser derramada. Él les dijo a los discípulos: no os dejaré huérfanos, vendré a vosotros. Les habló que era necesario que Él fuera al Padre, porque si Él no iba al Padre, el Espíritu Santo no vendría sobre ellos. ¿Qué significaba eso? Que había otra función importante que iba a realizarse en aquellos que continuarían con la labor de la evangelización y de dar a conocer a Dios. Y es entonces que le habla y le dice: yo iré al Padre y rogaré por otro Consolador. Aquí es interesante, aunque la palabra Trinidad no aparece, es cierto. Sin embargo, está la función: yo iré al Padre. Uno, iré al Padre y rogaré. La oración tiene que ser dos personas. Y rogaré al Padre por otro, la palabra otro, Consolador, lo que hizo Jesús. Precisamente es consolar a los discípulos, enseñar a los discípulos. Tanto que había un discípulo que se recostaba siempre en su pecho, y este era Juan. Entonces Jesús dio esa promesa de que Él tenía que ir precisamente al Padre e iba a rogar al Padre por otro Consolador, el Espíritu de verdad, el cual el mundo no puede recibir porque no le conoce. Les habló acerca del Espíritu Santo que vendría sobre ellos, sobre sus vidas. Y entonces es en el libro de los Hechos, antes de ascender al cielo, del capítulo 1, en el versículo 8, el que hemos leído: mas recibiréis la virtud del Espíritu Santo, versículo 7, mas recibiréis la virtud, versículo 8, pero recibiréis el poder cuando haya venido sobre vosotros el Espíritu Santo. Está hablando Jesús acerca de la importancia del Espíritu Santo. Había hablado en el Evangelio según San Juan, capítulo 14, capítulo 16, hablando acerca de que el Espíritu Santo les enseñaría, les dirigiría, les corregiría, les recordaría lo que les había enseñado por 3 años y guiaría a la iglesia. Pero en Hechos capítulo 1, versículo 8, les habla: pero recibiréis poder, capacidad, dunamis, la palabra dunamis, poder, capacidad para vencer. Hasta ese momento los discípulos habían fracasado como para ser testigos de Jesús. Habían negado al maestro. Pedro le había seguido de lejos, los demás le habían dejado. Pedro le siguió de lejos y terminó negando al maestro. O sea, todos habían fracasado precisamente en caminar cerca de Cristo. Todos habían fracasado. Así es que Jesús, en el capítulo 1 del libro de los Hechos, terminando quizá ya los 40 días en que se manifiesta resucitado, está dándole una promesa: van a recibir poder, capacidad para vencer el temor, la vergüenza, para no negarme. Les había enseñado precisamente Jesús que llegaría el momento en que prácticamente ellos tendrían que dar la vida. Les había de la entrega total hasta la vida completamente por Jesús. Mas recibiréis poder. Pedro le había dicho a Jesús: maestro, yo estaré dispuesto a ir contigo hasta la muerte. Sin embargo, le negó, le dejó. Lo que quiere decir es que prácticamente habían fracasado como seguidores de Cristo. Ahora Jesús está diciéndoles precisamente qué es lo que va a hacer Dios. Va a ir al Padre, va a rogar al Padre, precisamente por un Consolador, para que Él venga a la tierra cuando Él se vaya. ¿Qué hace Jesús? En el capítulo 1 del libro de los Hechos, en el versículo 11, Jesús asciende al cielo. Y cuando Jesús asciende al cielo, los discípulos le ven que asciende al cielo. ¿A qué cosa fue Jesús al cielo? Y la Biblia dice en el libro de la carta a los Hebreos: a presentar su sacrificio. Dice: no en el templo hecho de manos humanas, era el cordero pascual, el cordero inmolado. Pero su sacrificio no lo presenta en el templo que estaba en Jerusalén. El sumo pontífice, para presentar una ofrenda por el pueblo, tenía antes que presentar una ofrenda por sí mismo en el lugar santo, y después pasar al lugar santísimo y presentar una ofrenda por la nación, por el pecado de la nación. Pero Jesús no entra al templo normal, natural, que estaba en Jerusalén, sino que se va a la misma presencia de Dios para presentar su sacrificio delante de Dios, para sentarse a la derecha del Padre. Y presentando ese sacrificio de absolución,
de perdón por la humanidad, para que toda persona pudiese tener la oportunidad de reconciliarse con Dios y encontrar el perdón de sus pecados. También dar una bendición, una oportunidad para el advenimiento del Espíritu Santo a la tierra. Jesús le dijo a los discípulos que si no, él no iba al cielo, a la presencia de Dios, el Espíritu Santo no vendría. O sea que el sacrificio de Jesús fue tan importante y tan necesario para que el Espíritu Santo viniera. Y entonces él les habla y les dice: van a recibir poder cuando venga sobre ustedes el Espíritu Santo. En otras palabras, van a cumplir sus sueños de serme fiel. Pedro había dicho: voy contigo hasta la muerte. Sin embargo, o sea, no había logrado ese objetivo en su corazón. Había negado al maestro 3 veces. Todos habían fracasado. Y Jesús les dice, da esta promesa: entonces recibirán poder, más recibiréis poder cuando venga sobre ustedes el Espíritu Santo. Y luego dice: me van a ser testigos. Un testigo es aquel que sabe, que va a hablar de alguien que conoce. Y no tan solamente va a tener una convicción de lo que conoce, sino va a vivir por lo que conoce y morir por lo que conoce. Y la Biblia dice: mas recibiréis poder cuando venga sobre ustedes el Espíritu Santo y me seréis testigos en Jerusalén, Judea, Samaria, hasta el último de la tierra. O sea que serían capaces de ser testigo de Cristo, de hablar de Cristo, de vivir por Cristo y morir por Cristo en cualquier parte del mundo. Esto es como un vaso de agua fría en medio de un calor sofocante, de una esperanza para los discípulos, para esos hombres que la única razón de ser de ellos era serle fieles a Dios. Pero también le habla acerca del precio. Y aquí, cuando hablamos del precio para ser lleno del Espíritu Santo, consideramos realmente la gente a la cual Jesús se aparece. La Biblia dice que Jesús resucitado se apareció a los discípulos, pero también se apareció a más de 500 hermanos. Entonces, ese tipo de personas a las cuales Jesús se apareció no eran personas comunes, no eran personas de medias tintas, eran gente que le creía a Dios. Dios nunca se manifiesta a aquel que no le cree, se manifiesta a aquel que le busca. Y esos 500 hermanos, se puede entender, gente que tenía el conocimiento de Dios y que Jesús se manifestó a ellos resucitado. Cuando Jesús resucita, en el libro, el Evangelio según San Mateo, habla de una resurrección que sucede ahí en Jerusalén. Y dice la Biblia: después de la resurrección de Cristo, muchos de los santos que estaban, dice, en los sepulcros en Jerusalén, se levantaron y se fueron hacia la ciudad y se le aparecieron a muchos. Imagínese usted lo que pasó en ese día de la resurrección. Gente que murió se le presentó a aquella gente, aquellas personas que estaban precisamente en el Hades, esperando la promesa. Y se llevó cautiva la cautividad y dio dones a los hombres. Ahora, qué interesante es entender el pago del precio. Todo tiene un precio. Hablamos de un despertar espiritual, hablamos de un avivamiento, y todos decimos: queremos un avivamiento. Pero la pregunta: ¿cuál es el precio que nosotros estamos pagando? ¿Cuál es el esfuerzo que nosotros estamos dando? Aquí consideramos algo: el precio, la bendición, la oferta, lo que Jesús quiere darle, lo que ellos van a recibir, pero también el precio que van a pagar. Y Jesús le dice: no se muevan de Jerusalén hasta que sean investidos de la potencia de lo alto. Amén. No se muevan de Jerusalén hasta que sean investidos de la potencia de lo alto. Y qué interesante es ver realmente lo que el Señor está diciéndole. Ahora, está hablándole a un grupo de personas que han caminado 3 años con Jesús, que 24/7 han seguido a Jesús. Gente que ha dejado comodidades, casas y propiedades, trabajos, durante 3 años solo estar con Jesús. Y ahora, 7 días, ahora más tiempo, perdón, en Jerusalén. Jesús no les dice cuántos días tienen que esperar en Jerusalén. Solo les dice: no se muevan. No les dice cuántos días. Es que así es Dios. Porque en esta acción de movernos a esperar en Dios y pagar un precio de esta magnitud, es una entrega total, en la cual tú no sabes cuándo vas a salir. Sabes cuándo vas a entrar, pero no sabes cuándo vas a salir. Y esto manifiesta una entrega total a Dios. La pregunta
¿Cuántos de nosotros como pastores y predicadores estaríamos dispuestos a encerrarnos con Dios y decir no salimos hasta que la autogloria no descienda? La mayoría al principio diría es que tengo agenda, es que tengo ocupaciones, es que tengo que hacer algo en la organización, es que tengo juntas, es que etcétera, etcétera. Nadie sería capaz, es difícil encontrar a alguien con un compañero que diga vamos a encerrarnos con Dios. Quizá no hasta que de esta magnitud, de este nivel que son probados los discípulos, no se muevan de Jerusalén hasta que sean investidos de la potencia de lo alto. Ellos no sabían cuántos días. La mayoría diría nada más un día, o dos días, o tres días, y después dejamos. Esa es la forma de pensar y de accionar de nosotros el día de hoy. Queremos un avivamiento, sí, pero tiene un precio. El avivamiento no es ruido. No es aparatos sofisticados como los tenemos hoy. Antes no había precisamente todos los aparatos sofisticados ni el sonido sofisticado que hoy ya tenemos. Solamente una guitarra de madera, a veces sin ello. Y el Espíritu Santo descendía y los cantos eran tan sencillos. Pero la gloria de Dios descendía. El avivamiento no es un ruido. Avivamiento no son multitudes. Mucha gente reúne multitudes. Hay un grupo religioso que no cree en el Espíritu Santo, que para ellos es una fuerza activa, y reúne multitudes. Y no es un avivamiento. Necesitan de la llenura del Espíritu Santo y no creen en ello. Para ellos es una fuerza activa, pero reúne multitudes. Así que reunir multitudes no es un avivamiento. Avivamiento es una llenura del Espíritu Santo en la vida del hombre. Es el poder y la capacidad para vencer el pecado que da el Espíritu Santo. Es la capacidad para poder dirigir nuestra vida, para llevarnos a otro nivel en nuestra vida espiritual de una manera individual y para lanzarnos al servicio al Señor. Así es que el precio que los discípulos iban a pagar no era fácil. 3 años siguiendo a Jesús sin dinero y sin nada. Estar más días y no sabían cuándo. Sabían que tenían que entrar, pero no sabían cuándo. No se muevan de Jerusalén hasta que sean investidos de la potencia de lo alto. ¡A qué tremendo precio! Creo que sería el precio para nosotros encerrarnos. Bueno, alguien diría, creo que eso es obsoleto, pastor. Ahora estamos llenos de conocimiento. Somos profesionales, tenemos una profesión secular y pues también tenemos una maestría o tenemos un doctorado en divinidades. Pero, ¿qué de la llenura del Espíritu Santo? Puedes estar con tanto conocimiento y un doctorado, pero puedes estar vacío, totalmente vacío. Se cuenta que en una ocasión había un hombre que se fue a las mejores escuelas teológicas de Estados Unidos. Y cuando llega a México, habló de a muchos años atrás, yo era un jovencito cuando me platicaron esta historia de este hombre, nunca supe quién fue, y que este hombre llegó a México y decía, soy el Billy Graham mexicano. Todo el conocimiento en las escuelas que había estudiado Billy Graham. Y soy el Billy Graham mexicano. Llegó a la Ciudad de México y una tarde comenzó a caminar en las calles. Él narra, dice que se sintió vacío. Y de momento comenzó a caminar y a caminar y a caminar y a caminar. Hasta que llegó a un barrio sencillo y humilde. Y de momento comenzó a orar, a escuchar que alguien hablaba. Que alguien como que oraba. Comenzó a acercarse precisamente hacia ese lugar donde venía ese sonido. Sí, era una casa sencilla, una casa de madera. Y cuando él se acerca a la casa de madera, no había más que solo un niño en el altar orando. Él se quedó parado precisamente mirando a ese niño. Solo era un niño orando. Y de momento aquel niño se levantó, miró hacia atrás donde estaba este gran hombre, un teólogo, y lo señaló con el dedo y le dijo, tú eres una botella con un corcho en medio del océano. Aquel hombre sintió un impacto tan fuerte. ¿Por qué me está diciendo eso? Una botella con un corcho en medio del océano. Estaba diciéndole, eres un hombre vacío en medio donde está el Espíritu de Dios. Pero le dijo, y después se le quedó mirando y le dijo, pero ¿sabes una cosa?
El Señor dice que te quites el corcho para que Dios te llene. Él dice, no supe cuántas horas estuvo ahí, pero ya estaba amaneciendo. Los gallos estaban cantando cuando me levanté de orar. Toda una noche, el Espíritu Santo en aquella sencilla casa me había llenado. La llenura del Espíritu Santo, hay un precio que tenemos que pagar. Y los discípulos se encierran. Ellos no saben cuánto. Ahora, hay más de 500 hermanos que han sido visitados por Jesús resucitado. Pero como todo, siempre hay un grupo que está dispuesto a pagar el precio. Hay un grupo de buenos cristianos, sencillos, humildes, que buscan, que aman a Dios, pero no todos están dispuestos a pagar el precio. De 500 o quizá 600 personas, solo 120. Pero son los suficientes. 120 se van al aposento alto. Una casa grande, suficiente para albergar una asistencia de 120 personas. Están ahí. La pregunta que nos hacemos, ¿qué estuvieron haciendo? Bueno, orando. Había dos oraciones. La oración de Jesús, porque Jesús había dicho, yo iré al Padre y rogaré. Aquí la palabra rogar, insistencia, oración insistente al Padre por otro Consolador que venga a la tierra. Lo que quiere decir que en ese momento había dos intercesiones. La oración de Jesús en el cielo, ante el Padre, el respaldo. La oración de 120, respaldando a la petición de Jesús al Padre. Puedo pensar que la oración de los discípulos era, queremos al Consolador. Queremos que el Espíritu Santo venga y nos llene. Queremos ser testigos eficaces. Queremos ser fieles a Dios hasta la muerte. Queremos vencer el pecado. Queremos ser servidores de Dios, de Jesús. Queremos llevar el mensaje del Evangelio al mundo. Puedo pensar que esa era la oración de los 120. Había una conexión. La oración de ellos estaba respaldada ya con Jesús. Había esa unidad entre Jesús, lo que pedía Jesús al Padre y lo que querían los discípulos. Eso es lo que sucede en esos días. Jesús rogando, los discípulos rogando. ¿Cuántos días? 7 a 10 días. Pero ellos no sabían cuánto. Ellos no sabían cuánto vendrían, pero estaban dispuestos a no moverse de ahí hasta conquistar, hasta alcanzar, hasta recibir la promesa de Jesús. ¿Sabe? Que se necesita gente de este calibre. Dios necesita gente de ese calibre y nos llama a usted y a mí. El Evangelio no fue dado a los ángeles. Nos ha llamado a nosotros. ¿Qué tanta disposición tenemos nosotros para hacer algo como los discípulos? Repito, hablamos de un avivamiento. Queremos un avivamiento. Pero no estamos tan dispuestos a pagar un avivamiento. A pagar por un avivamiento. Todos sabemos que los avivamientos surgen a través de la oración incesante, a través del ayuno constante, incesante, dirigido, constante, con una visión, como ellos. No nos movemos de Jerusalén hasta que lo recibamos. Pero ¿qué tan dispuestos estamos a hacerlo? Llame a un pastor, a dos, a tres, o a líder, a cristianos. Vamos a encerrarnos a buscar a Dios y que Dios nos dirija. ¿Cuánto? ¿Cuántos irán? Nos hemos conformado a una vida religiosa. A vivir así. Hablamos de un avivamiento, hacemos eventos, reunimos gente. Pero solo pasa eso. Solo una gente reunida, un poco de emoción, y está ahí. ¿Por qué no pagamos el precio? El precio que se paga es otro tipo de precio para un evento. Esa es la realidad de la vida en que vivimos. Los discípulos, aquí los 120, están ahí, no se mueven, no nos movemos. Hay una conexión entre lo que Jesús está orando y lo que ellos están pidiendo. Y están dispuestos a pagar el precio. Ellos no saben cuántos días. No les interesa cuántos días. Solo quieren recibir. Esta es la determinación. 120 en el aposento alto.
Pasa un día, pasa dos, tres, cuatro, cinco, seis, siete, ocho, nueve. Podemos considerar que aproximadamente 10 días. Cuando se cumplen los días de Pentecostés, los 50 días de los panes. 40 días Jesús se manifiesta y otros 10. 50. Ellos no saben que son esos los 50. Ellos no saben que cuando se cumplieron el día 51, ellos no saben qué día, pero están ahí, listos para pagar el precio. Y así es Dios. Mientras nos sometemos al molde de Dios, a como Dios quiere, nosotros nunca vamos a ver la gloria de Dios. Estaremos viendo siempre lo mismo. Es la realidad. Cuesta predicar así, hablar de así, de esta manera, porque a veces puede herir los sentimientos. Pero es la verdad. Es la realidad. Repito esa frase, queremos un avivamiento, pero no estamos dispuestos a pagar el precio. Y mientras no paguemos el precio, no, Dios no da nada. Cuando vamos al centro comercial hay precios, hay ofertas, hay rebajas. En el cielo no hay ofertas. En el cielo hay un precio. Y si no pagamos el precio, Dios no lo da. Tampoco podemos negociar con Dios. No se negocia con Dios. Dios da el precio y no hay más. ¿Lo pagas? Lo recibes. ¿No lo pagas? No lo recibes. Así es la gran verdad. Y tenemos que entenderlo. Ahora, sucede algo extraordinario. La Biblia dice en el capítulo 2 del libro de los Hechos, todo un capítulo, pero inicia con esta frase: cuando se cumplieron los días del Pentecostés, estaban todos unidos, unánimes, juntos. Estaban los 120 juntos, en un mismo propósito y con una misma petición. No había precisamente nada, ninguna sombra de variación. Mismo propósito. No nos movemos de aquí hasta que no seamos llenos del Espíritu Santo. Dios estaba probando con el tiempo, la determinación, la dedicación de lo que ellos querían. Había un precio. Ellos tenían que someterse al precio de Dios. ¿Cuándo? Cuando Dios determine. ¿Cuándo lo mandará? Cuando Dios diga. No es cuando nosotros queremos. No es como nosotros deseamos. Es como Dios quiere. Y haberles dicho, no se muevan de Jerusalén hasta que reciban el poder del Espíritu Santo, era someterse a la voluntad de Dios para recibirlo en el tiempo y la forma de Dios. Solo así. Y cuando se cumplen los días del Pentecostés, ellos no saben. De repente. Aquí hay un de repente. Todos anhelamos un de repente, y un de repente es cuando cambian todas las cosas. Un de repente viene sobre la vida de un hombre y cambia su estado emocional, espiritual y material. Es cambiada la situación. Un de repente. Un hombre puede tenerlo todo hoy y mañana no tener nada. O puedes no tener nada hoy y mañana tenerlo todo. El de repente viene. Pero ese de repente se construye. Se paga un precio por ese de repente. No llega solamente por el apellido que tengamos, o por el color de piel, o por el título que tengamos de pastor, de evangelista. Bueno, que ya muy poco quieren ser pastores y evangelistas, la mayoría quiere ser profetas y apóstoles. Bueno, qué bueno. ¿Qué importa el título? Dios no mira eso. Un hombre que paga el precio, Dios lo llena. Puede ser el hombre más sencillo. Puede ser el pastor que está en la sierra, en la montaña, y que precisa, y quizá ni leer sabe, pero lo llena. Porque Dios ve corazones que pagan precios para llenarlos. Estaba en el Chiapas mirando a un hermano sencillo, de menor estatura que yo, sencillo, muy poco sabía hablar. Iba
atendía la iglesia, iba descalzo, porque se acostumbraba. Se puso zapatos solo el día que le dieron el registro de su asociación. Pero ese hombre sencillo hizo un auditorio de más de 500 personas, y los que dejó, el que dejó como pastor, hizo un auditorio para más de 1,000 gentes allá en un municipio. Porque Dios llena al que paga el precio. Los 120 no eran la mejor sociedad.

Y Dios, cuando pagamos el precio, te lo da. No es en antes. Recuerdo que en mi tierra había un hombre. Un hombre que tenía su negocio, yo lo conocí. No quiero decir el nombre de mi tierra, pero era muy rico. Era muy rico y todos lo criticaban. Porque cuando íbamos a comprar a su tienda, y si me faltaban en aquel entonces, utilizábamos las monedas. Todavía me tocó usar las monedas de 5 centavos. Quizá algunos ya no la conocieron. 5 centavos. Y cuando iba a comprar algo y solo traía 95 centavos. Y el artículo me costaba un peso y me faltaban 5 centavos. Me decía, mira mi hijo, mira hijo. Así decía, te faltan 5 centavos. Vete allá afuera y consigue los 5 centavos con tu amigo o con alguien y lo traes y aquí te guardo lo que quieres comprar. Todos criticaban a este hombre por esa actitud. Consigue tus 5 centavos allá con alguien y aquí te guardo las cosas. Y cuando lo tengas, aquí está, aquí te van a esperar. Todos criticaban a este hombre. Sin embargo, cuando yo leo las escrituras, así es Dios. No te rebaja el precio, mi estimado. No pienses que Dios te va a rebajar el precio. No pienses que si te va a faltar un poco más, Dios te lo va a dar. No, Dios te va a dar de acuerdo al precio que pagamos. Quizá muchos no estén de acuerdo conmigo y digamos, Dios es misericordioso, es amoroso. Y algunos dicen, y cuando yo me muera, yo creo que no me va a mandar al infierno. Va a tener misericordia y me va a mandar al cielo. No, Dios es justo. Y justicia es darle a cada quien lo que le corresponde. Y los 120, llega el momento en que Dios ve que el precio está pagado ya. Jesús pagó un precio por nosotros. Y solamente dijo consumado es cuando el precio estaba pagado. Cuando ya su sangre había sido vertida. Cuando había pagado el sacrificio por nosotros. Dijo consumado es. Pague el precio. Ahora el hombre tiene la oportunidad para ser salvo. Ahora el hombre tiene la oportunidad para encontrar el perdón de sus pecados. El hombre más vil y pecador tiene la oportunidad. Pague el precio. Y si Jesús pagó el precio, te dice a ti y a mí que paguemos el precio. Como ese hombre que le faltaban 5 centavos y no te daba las cosas. Así es Dios. Quizá no esté de acuerdo conmigo, pero así es Dios. Y cuando se cumplió se pagó el precio. La Biblia dice, de repente. Los de repente vienen cuando pagamos el precio. Los de repente vienen cuando construimos el de repente. No llegan sencillamente por nada externo, por títulos o por nombres o por lo que sea. Dios no tiene favoritos. Llega cuando se pagó el precio. Y de repente, dicen las escrituras, de repente vino del cielo un estruendo como de un viento recio que soplaba, el cual llenó toda la casa y los que estaban sentados. Sí, el de repente, un viento recio, soy un estruendo. Y entonces dice la Biblia, llenó la casa, ese viento llenó toda la casa donde estaban todos sentados. Y la Biblia dice, y se le aparecieron lenguas repartidas como de fuego, posándose sobre cada uno de ellos, y fueron todos llenos del Espíritu Santo, y comenzaron a hablar en otras lenguas como el Espíritu les daba que hablasen. Aquí hay una parte importante que es llenura del Espíritu Santo. ¿Qué es la llenura del Espíritu Santo? No es una emoción. No es solamente un grito. Es una transformación. Llenura es una transformación que hace el Espíritu Santo en la vida del hombre. El apóstol Pablo lo explica de esta manera en la carta a los Efesios. Él dice, no os embriaguéis de vino en el cual hay disolución, mas es lleno del Espíritu Santo. Y compara la llenura del Espíritu Santo como la llenura del vino en la vida del hombre. Poco vino, poca transformación. Mi abuelo decía, cuando un hombre comía, porque él fue alcohólico, cuando un hombre toma vino, se transforma en tres animales. El primer animal en el cual se transforma el hombre que comienza a tomar vino es en un loro. Puede ser un hombre muy callado, sin embargo, comienza a tomar vino y luego comienza a hablar tanto. Habla mucho. Era muy callado. Y sigue tomando más vino y se transforma en un tigre. Se hace muy valiente, se siente valiente y quiere pelear con todo el mundo. Hay alguien que dice, voy a tomar algo para darme valor. Y el tercer animal, decía el abuelo, se transforma en un cerdo. Termina tirado.

calles, sucio, maloliente. Y el apóstol Pablo dijo, hay disolución. Comparó la llenura del Espíritu Santo con la llenura de alcohol. Cuando un hombre se llena de alcohol, se toma una botella o más, se transforma. Se cae, anda midiendo las calles como un ingeniero. Habla mucho, se pierde. Mi abuelo tenía lagunas mentales. Cuando el Espíritu Santo llena nuestra vida, cuando es poquito lo que recibimos, poquita la transformación. Puedo considerar que ese día en el Pentecostés, el Espíritu Santo llenó las vidas de ellos. Les vació una dotación fuerte, que no quedó nada, sino que sus vidas, como decía el rey David, mi copa está rebosando. Estaba la copa sobre donde estaba el chorro, y seguía cayendo el chorro, y estaba llena, y estaba rebosando. Ese tipo de llenura del Espíritu Santo en la vida del hombre transforma la vida de los seres humanos. Es lo que Jesús estaba diciendo a los discípulos, la promesa, mas recibiréis poder cuando venga sobre vosotros el Espíritu Santo. Los va a transformar. La transformación que reciben los 120, esa llenura que toma el control, la llenura del Espíritu Santo es el control del Espíritu Santo en la vida del hombre. Y los controló tanto, de una manera sobrenatural, que los usó Dios de una manera ilógica, hablando idiomas que jamás habían aprendido, pero que Dios lo sabía. El creador de los idiomas lo sabía, y los 120 comenzaron a hablar en un idioma que jamás habían entendido. Comenzaron a hablar en lenguas, en un idioma que no habían entendido. ¿Qué sucede? Esa mañana toda Jerusalén, una multitud va al aposento alto para ver lo que ha sucedido, ver lo que ha pasado, y encuentra a 120 hablando algo que nunca habían aprendido, algo que ni siquiera sabían lo que estaban hablando. Pero que puedo pensar que se sentían bien. Y entonces la gente comienza a sorprenderse. ¿Por qué está ese hombre hablando el idioma que yo estoy hablando? El idioma de mi nación, de mi familia, de donde yo vengo. Y todos estaban, ¿por qué está hablando? Y escuchaban las maravillas de Dios. Entendían lo que ellos hablaban, las maravillas de Dios. Estaban sorprendidos. Alguien se levantó y dijo, ah, no, están borrachos. ¿Por qué están borrachos? Porque puedo pensar que se movían de un lado para otro. Me pongo a pensar en eso, pero lo que encontró aquí en la Biblia es que estaban hablando lo que no entendían. Están borrachos. ¿Cómo le puedes bendecir a alguien que está borracho cuando está hablando tu idioma? Un borracho no habla idiomas. Sino que lo que podemos considerar aquí en las Escrituras es que la llenura del Espíritu Santo los lleva a una vida sobrenatural, a una manifestación de sobrenatural, de hacer cosas que jamás habían hecho. Y en ese momento, cuando alguien dice, están borrachos, se levanta Pedro. Y le dice, varones, lo que ustedes ven no es que estemos ebrios, pues es ahora las 9 de la mañana. No estamos borrachos. Son las 9 de la mañana, lo que quiere decir que tomaban vino, pero en la tarde. Esto, lo que ustedes ven, es lo que el profeta Joel dijo, más en los postreros días, dice Dios, derramaré de mi espíritu sobre toda carne, y profetizarán vuestros hijos y vuestras hijas, y vuestros ancianos soñarán sueños, y de cierto sobre mis siervos y sobre mis siervas, en aquellos días derramaré de mi espíritu, y profetizarán, y daré prodigios arriba en el cielo, y señales abajo en la tierra, sangre y fuego y vapor de humo, el sol se convertirá en tinieblas y la luna en sangre, antes que venga el día del Señor grande y manifiesto, y todo aquel que invocare el nombre del Señor será salvo. Esa mañana Pedro lanza un mensaje. El Pedro titubeante, el Pedro que había negado a Jesús, ahora está ante una multitud, transformado, con un mensaje. Jesús Nazareno, varón aprobado por Dios, es el Hijo de Dios, murió por nuestros pecados. Él es el Mesías.
resucitó al tercer día y está vivo. Y la Biblia dice que aquellos hombres se fueron compungidos de corazón. No solo era un mensaje elocuente, sino detrás de ese mensaje estaba la unción del Espíritu Santo. Y esto hace una diferencia. Podemos ser buenos oradores, mover sentimientos, pero otra cosa es el Espíritu Santo en nuestra vida. Un hombre elocuente puede mover emociones, pero no pasa, no hay una transformación. Un hombre lleno del Espíritu Santo mueve emociones y hay transformación en la vida de aquellos que escuchan el mensaje. Esa es la diferencia. Y ellos dijeron: señores, ¿qué haremos? ¿Qué tenemos que hacer? Compungidos, tocados, quizá llorando, dijeron: señores, ¿qué haremos? Y Pedro le dijo: arrepiéntanse y bautícese cada uno para recibir el perdón de pecados. Esa mañana, 3,000 personas se convirtieron al Señor. Así que los que recibieron la palabra de Dios fueron bautizados. No solo se convirtieron, hicieron profesión de fe, sino se bautizaron. Y fueron añadidas aquella mañana 3,000 personas. ¿Sabe? Esta historia tiene que repetirse. Esta historia tiene que repetirse. Y va a suceder. ¿Cuándo? Paguemos el precio. Mientras no lo paguemos, no habrá. Y cada uno sabe el precio que hay que pagar. No es dinero, es una vida entregada, una vida anhelante del Espíritu de Dios para nosotros. Ahí donde estás, quiero invitarte que oremos. Si estás conforme, qué bueno, asunto personal. Pero si tú anhelas más de Dios y no estás conforme con lo que está sucediendo en tu ministerio, no estás conforme con lo que está sucediendo en la iglesia, es el tiempo de ir a esta promesa. El Espíritu Santo vino.

0: estamos ya en nuestra programación de Cristo el Camino a la Vida, saludándole a usted que ya está en sintonía con nosotros. Gracias por estar acompañándonos hasta esta hora de la tarde. Y bueno, como ya les había dicho, el día de ayer, mi hermano Julio Zavala hoy nos acompaña para saludarnos primeramente y también para que nos cante unos bonitos temas. Y bueno, le vamos a pasar las cámaras a mi hermano Julio Zavala, verdad, que hoy nos está acompañando, y para que nos salude mi hermano Julio Zavala. Adelante, mi hermano, bienvenido a la programación.
1: Dios los bendiga a todos mis amados hermanos. Reciban un saludo cordial de aquí de la cabina de radio Cristo Camino a la Vida, y gracias a la pastora Rosy Carrizales por darnos la oportunidad de poder saludarlos por este medio. Gracias a Dios también, verdad, que nos da esa facilidad de hacerle. Gloria a Dios. Quiero decirles, mis amados hermanos, que para mí es un gusto saludarlos, porque pues ahí andamos trabajando en la obra del Señor, verdad, y a veces no hay tiempo. Ya tenía ratito que la pastora Rosy me hacía la invitación y pues no había la oportunidad porque andábamos en lo mismo, ¿verdad? En el trabajo del Señor, la obra del Señor es grande y pues ahí tenemos que andar. Gloria a Dios. Quiero saludar a todos mis armados hermanos radioescuchas de Cristo Camino a la Vida, para decirles que pues que sigan pidiendo por aquí los cantos, ¿verdad? Venimos a promocionar el octavo disco, gloria a Dios, pero pues nos falló un cablecito por ahí, pero vamos a tratar de pues entonarle al Señor unos cantos aquí, gloria a Dios. Va para ti, mi Cristo. A ver si conocen ese gritito, gloria a Dios.
0: Amén, amén, claro que sí. El primer canto que nos va a cantar, mi hermano, es un árbol frondoso.
1: ¿Amén? Gloria a Dios.
0: Adelante, mi hermano.
1: Amén, amén. Este canto se llama Un Árbol Frondoso. Gloria a Dios.

0: Gloria a Dios, amén. Alábele donde quiera que se encuentre. Gloria a Dios.
1: Bien, bueno, estábamos escuchando a mi hermano Julio Zavala cantándonos esa bonita melodía. Y bueno, usted puede llamarnos, pedirnos sus temas. Puede llamar aquí a cabina 8999-2592-13. O también puede ponerlo en el comentario. Quiero este canto, quiero este otro canto, ¿verdad? Son muy bonitos los temas de mi hermano. El que a mí me encantaba mucho era este precisamente que cantó mi hermano, Un Árbol Frondoso. Desde, bueno, cuando lo conocimos, hermano, ese canto nos llenaba, ese canto tocaba nuestras vidas. Bueno, toca todavía, ¿verdad? Mi vida. También el Solo Déjenme Adorarle, un canto muy exitoso. Pero hoy trae cantos nuevos, ¿verdad, mi hermano? Su nueva grabación.
0: Amén, amén.
1: Y bueno, no sé cuál quiera usted cantar para poderlo programar. Amén.
0: Gloria.
1: Saludos a mi hermano en Reyes. Saludos y bendiciones, hermana Rosy. Bueno, Dios le bendiga a mi hermano. Desde, creo que está en Soto La Marina. Un saludito a mi hermano. Dios lo bendiga y lo guarde. Y bueno, así como él, usted también mande su comentario, mande pedir
0: bendiciones,
1: sus temas. Amén. Dice mi hermano Samuel Mata, pregunta cuándo Dios le dio el don de cantar. Una pregunta, mi hermano, ¿cuándo Dios le dio el don de cantar a usted? Amén.
0: Pues ya pasaron muchos años, hermanito. Yo cantaba desde que tenía como 12 años, 10 años, por ahí empecé a cantar. Claro, en la música secular, pero desde esa edad yo andaba cantando y pues allá en el pueblito, ¿verdad? En las donde había las guitarras y eso, recuerdo. Y de allí pues ya empecé a componer mis primeras canciones de aquel tiempo, ¿verdad? Como a la edad de 13 años, recuerdo que empecé a escribir. Y pues de allí se fueron acumulando, ¿verdad? Pero para el Señor empecé a escribir, fue como en el 96, por ahí así, 95. No recuerdo la fecha en que yo acepté a mi Cristo Jesús. Y de ahí empecé a escribirle nada más al Señor. Gloria a Dios.
1: Amén, amén. Hermano, aquí está con nosotros escuchando una hermana que es miembro de nuestra iglesia, hermana Ofelia Ovalle. A su mamá le gustan mucho sus cantos. Yo quiero que Gloria le dedique un canto a nuestra hermana, a mamá de mi hermano Ofelia. Creo que es una hermana de edad de 94 años, algo así, ¿verdad? No sé si me equivoque, hermana, usted me corrige, pero le gustan mucho sus cantos. El día que vino a cantar, pues la hermana grabó sus cantos en video y se los llevó a enseñar a su mamá.
0: Gloria a Dios. Algún día, si gusta, hermana, hágame la invitación y vamos a cantarle en vivo a su jefecita. Gloria al Señor. Ya lo hemos hecho con algunas otras personas, ¿verdad? A mí me gusta que tengan esa visión, esos oídos para los temas, ¿verdad? Que el Señor me ha regalado, no son míos, el Señor me los regala y yo nada más los canto y hago la música. Pero pues gloria al Señor, cuando haya oportunidad ya sabe, estamos para servirles.
1: Amén, amén. El siguiente tema, hermano.
0: Pues usted escójalo ahí, pastora. Gloria a Dios.
1: Amén. Bueno, vamos a escuchar otro bonito tema de los cantos de mi hermano Julio Zavala, que hoy nos está compartiendo. Aquí son pocas veces las que ha venido, ¿verdad? Ya lo dijo él, por causas ajenas a su voluntad. No ha habido oportunidad, pero vamos a escuchar este bonito tema, hermano. También me gusta, todo me gusta, ¿verdad? Me voy a salir con la cuchara grande.
0: Gloria a Dios, gloria a Dios.
1: Pero quiero que le cante a todas las mamitas este bonito tema, Si la ves llorar.
0: Gloria, ¿amén?, al Señor, amén, aleluya.

0: Amén, amén. Ahí amén, estamos.
1: Gloria a Dios.
0: Escuchando ese bonito tema. Ahí no sé si usted alcance a ver los comentarios, hermano, en su celular.
1: No alcanzo a ver.
0: No. No. Okay. Saludos y bendiciones, dice mi hermano del sector 3 de Reynosa, Tamaulipas, mi hermano David Fernández, de la colonia Tamaulipas.
1: Oh, Dios lo bendiga, mi hermanito David, Dios me lo bendiga, gloria a Dios. Bendiciones.
0: Amén. Mi hermano Valente Violante le dice bendiciones, hermano Julio.
1: Igualmente, a mi hermano Valente, Dios le bendiga. Hace rato lo saludamos por ahí. Gloria al Señor.
0: Amén. También mi hermana Eli Carrizales de allá de Alabama, donde estuvimos de vacaciones. Ahora sí, de vacaciones, ¿verdad? Unos días por allá. Dice, hermoso canto, me emociona hasta las lágrimas, me sacó, como quien dice, saludos y bendiciones.
1: Gloria a Dios, hermanita Eli, Dios la bendiga donde quiera que esté.
0: Amén, y dice mi hermana Ofelia Ovalle, la hermana que le dedicamos los cantos a su mamacita, ¿verdad? Que la está cuidando, bueno, ella se va los domingos, creo que ahorita todavía está ahí con ella. Dice, gracias pastora, que Dios la bendiga, saludos para mi hermano Julio Zavala. Gracias por sus palabras y su ofrecimiento de venir a cantarle a mi mamá. Yo le voy a decir a ella porque ahorita está dormida, ¿verdad? Pero más tarde le pongo la repetición. Que Dios me los bendiga.
1: Amén, amén. Gloria a Dios. Bendiciones.
0: Amén, amén. Bueno, mándenos sus comentarios si quiere un canto en especial, pues también mándenoslos pedir, ¿verdad? A los que le están dando like, les mandamos saludos y bendiciones. Bueno, mi hermano Valente Violante y mi hermano Sector 3, mi hermana Eli Carrizales. Vamos a escuchar otro bonito tema, hermano. Ese canto que me mencionaba ahorita es uno de las más recientes grabaciones, me imagino.
1: Gloria a Dios.
0: El canto de Te Necesito.
1: Amén, amén. Sí, viene en el octavo disco, gloria a Dios.
0: Ok, vamos a escucharlo.

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0: gracias, Señor.
1: Amén, amén, claro que sí, ahí quedó ese
2: gloria a Dios.
1: Bonito tema. Hermano, hay otros comentarios por aquí. Que lo saludan a usted. Bueno, es mi hermano Alfredo García González.
2: Ah, gloria a Dios, hermanito Alfredo, bendiciones.
1: Amén. Dice,
2: ánimo, ánimo, adelante. Me parece que de los guerreros de Cristo, gloria a Dios.
1: Amén. Dice saludos a mi hermano Julio Zavala y a mis compañeros Agustín Azael y David, que estamos en la hora de la comida. En la hora del taco time. ¿Verdad? En la hora del taco time. Bendiciones para mis hermanos. Están en los alimentos. Provechito, provechito. También dice mi hermano en Reyes, dice bendiciones para mi hermano Julio, ponga el canto, ábreme Noé. ¿Cómo ven, mi hermano?
2: Amén, amén, amén. Ah, bueno, lo ponemos.
1: Amén, amén, claro que sí. Vamos a también a mandarle saludos que, a mis hermanos que están viendo la programación. Mi hermano López, Dios les bendiga, donde quiera que se encuentre en la hora de su trabajo. También creo que está en la hora del taco, ¿verdad? Mi hermano Arturo Hernández y ¿quién más? Nada más. Ah, bueno, y mi hermano Alfredo García. Vamos a escuchar este tema que nos pide mi hermano Reyes, y este tema es Ábreme Noé, en labios de mi hermano cantautor Julio Zavala, que está aquí con nosotros en Cristo el Camino a la Vida.

0: pues ahí escuchamos ese bonito tema con mi hermano Julio Zavala, cantautor de esos bonitos temas, ¿verdad? Y bueno, saludando por ahí también a mi hermano, mi hermana Cristina Francisco, a mi hermano Valente Violante, que dice, me puede poner el canto de Solo Déjenme Adorarle. Y bueno, hermano Julio, lo tiene a todo vuelo ahí en la iglesia.
1: Amén, gloria a Dios.
0: La bocina, a todo lo que da.
1: Amén. Pues, al 99 y un poquitito más.
0: 99.9. Amén. Bueno, dedíquele ese bonito tema para todos los que están escuchando, a los hermanos de la Nueva Jerusalén, hermano. A ellos les gustan mucho sus temas.
1: Bueno, con todo gusto para mis hermanitos, ¿verdad? De la iglesia La Nueva Jerusalén, de la iglesia Aposento Alto, de la iglesia La Casa de Dios, bueno, infinidad de iglesias, ¿verdad?, que hemos visitado, que pues gracias a Dios me han hecho la invitación, hemos estado con todos ustedes. Yo sé que este canto es del gusto de muchos, porque en realidad cuando lo grabé yo nada más lo había escuchado y me gustó por lo que habla ahí, porque en realidad esa fue una de pues la promesa que yo le hice a Dios, ¿verdad?, de cantarle donde quiera que se me invitara, y que nada más iba yo a ver la manera de que me dejaran adorarle, ¿no? Porque pues como yo no conocía aquí en mi país, no conocía ninguna iglesia, ni ningún pastor, ni nadie, ¿verdad? Yo lo único que decía yo, Señor, pues ayúdame, ábreles el corazón, que me dejen adorarte, y yo te voy a adorar. Y cuando escuché este canto, dije, no, pues, qué bonito. Y lo grabamos, ¿verdad?, a mi estilo, gloria a Dios. Se le hizo ciertos cambios, pero gloria al Señor. De todas maneras, la letra dice lo mismo, el tema dice lo mismo, el sentir que trae ese canto es el mismo, es a Dios y se llama Solo Déjenme Adorarle.

0: ahora. Y bueno, hermano Julio, tenemos un mensajito por aquí que no habíamos mirado. Bueno, yo que estoy aquí, no me estaban saliendo, ¿verdad?, los mensajes. Pero dice mi hermano Tony Herrera, fue el que me habló ahorita. Mi hermano Tony Herrera dice, saludos, mi amigo y hermano Julio, bendiciones, orando por ti, hermano, mañana vas a Monterrey al doctor. Miren nada más, yo no sabía eso, y pues ya lo sé, ¿verdad? Mañana tiene usted una cita de su vista, hermano.
1: Amén, amén, sí, pastora, mañana a las 10 de la mañana.

0: De Radio Cristo Camino a la Vida. Siempre se me ha invitado, pastora, y jamás nos hemos negado. Aquí estamos siempre presentes. Gloria a Dios.
1: Amén. Es aniversario de nuestra iglesia, hermano.
0: Aniversario de la iglesia.
1: Amén.
0: Ah, perdón, yo creí que era de la radio, pero gloria a Dios, como quiera, aquí estamos presentes.
1: Amén. También está un mensaje de mi madre, que si salgo ahorita me va a dar un bastonazo porque no lo he leído. Ya tiene 30 minutos, yo creo que lo mandó. Dice, muy buenas tardes, hermosa princesa de Dios, que Dios te bendiga. Saludos para mis hermanos Julio Zavala y su acompañante, que Dios los bendiga.
0: Gloria a Dios.
1: Amén. Y también, a ver, mi hermano Tony había mandado dos mensajes que no habíamos visto, no me salieron en el celular, pero aquí ya lo miré. Tuve que regresar la compu. Y saludos, mi hermano Julio, bendiciones. Bueno, está escuchando mi hermano Tony Herrera, le mandamos un saludo, mi hermano Tony. Discúlpeme, hermano, me tuve que llamar. Y sí, está bien, así, cuando pase así, márquenme, porque le digo que esta computadora no me está dando buenos trabajos, ¿verdad? Y a veces se nos pasan. Y bueno, mi hermano Abel Cabrera también ya me salió también.
0: Amén.
1: Esta hora. Amén. Hermano, ¿algún saludito más?
0: Hermano Abel Cabrera, y cuando guste, hágame la invitación, por ahí podemos ir a visitarlos. Me gustaría dar un recorrido por ahí, ¿verdad? Llevando el mensaje del Señor. Amén. Y hermanito Tony, pues ayer me tocó estar ahí al lado de usted, ¿verdad? Y estrechar la callosa mano, gloria a Dios. Bendiciones para usted, mi hermanito, también. Gracias por los saludos al hermano Armando de allá de Las Delicias, a varios hermanos, ¿verdad?, que conozco, que no puedo enumerarlos a todos, pero una bendición y un saludo para todos ustedes, mis hermanos, a los que he tenido el gusto de conocer y a los que no conozco, solamente por los medios estos de los Facebook, las redes sociales, o sea, los que no conozco, como quiera, algún día, si Dios me lo permite, ¿verdad?, y se me hace la invitación por ahí, ya el Señor ya me va a sanar de los ojos y por ahí vamos a poder visitarlos. No importa la distancia, mis amados hermanos, no importa a dónde sea el lugar al que hay que ir. Yo le dije al Señor, a donde tú me mandes, Padre, a donde tú me mandes, ahí quiero ir. Gloria a Dios. Saludos a todos.
1: Así es, hermano. ¿Algún teléfono que usted quiera darle a nuestro auditorio, hermano, a esta hora, para que, pues, para las invitaciones, verdad? Me gustó eso que dijo usted, que puede ir a cantarle en vivo de todo color, ¿verdad? A quien usted quiera, a los que ustedes quieran, ¿verdad? El auditorio puede decir, véngale, como mi hermano Felia, véngale a cantar a mi mamá unos cantos, aunque no sea cumpleaños, ¿verdad?
0: Gloria a Dios, gloria a Dios. Un saludo también para el pastor Macario Sánchez, que también un día estuvimos cantándole a la jefecita por ahí. Si tiene lápiz, por ahí apúntele. Mi número de celular es el 8992-119688. Repito, 8992-119688. Ahí me pueden llamar. Y para el WhatsApp tengo otro, ¿verdad? Pero pues es mejor que me llamen directo y de repente no contesto porque estamos ocupados, como en este momento, ¿verdad? Pero de ratito yo les echo la llamada para atrás. No se preocupen, todas las llamadas se contestan y estamos en la mejor disposición de ir a cantar a alguna iglesia, algún evento que tengan por ahí. Con todo gusto vamos a cantarle al Señor al lugar donde se me haga la invitación. Gloria a Dios.
1: Amén. Bueno, vamos a escuchar otro bonito tema. Hay un canto que usted canta, creo que es una de las más recientes grabaciones, hermano. Se me olvida el nombre.
0: Ajá.
1: Ahorita que me acuerde, le digo. Pero mire, ese canto le gusta mucho a mi mamá. No te voy a dejar.
0: Gloria a Dios.
1: Amén. Y bueno, vamos a ¿qué les parece? Lo escuchamos, se lo dedicamos a todos nuestros auditores.
0: Amén, amén.
1: Okay. Bendiciones, ya sabe, mándenos su comentario, llámenos al 8999.

0: sí estamos escuchando ese bonito tema a cargo de mi hermano Julio Zavala. Recuerde que el 29, 30 y 31 de mayo estará cantando de esa manera mi hermano Julio Zavala aquí en las afueras del Templo Nueva Jerusalén. Usted está totalmente invitado, ¿verdad? Le invitamos a través del canal Rode 340 Colonia Morelos. 29, 30 y 31 de mayo, celebrando el 35 aniversario de nuestra iglesia, que hace 35 años se fundó en este lugar, ¿verdad? Ya ha permanecido. Saludos a mi hermana Leticia Ávila, saludos a mi hermano Gabriel López, que ya le dieron like también, mi hermana Esperanza García Moreno, Dios me le bendiga, hermano, mi hermana Esperanza, ella tiene los programas los viernes.
1: Amén, amén.
0: Un saludito para ella.
1: Bendiciones.
0: Y para mi hermano López, mi hermano Reyes, mi hermano Abel Cabrera también, que nos escucha allá en la ciudad de Gustavo Díaz Ordaz. Un saludito, mi hermano Ofelia, mi hermana Eli Carrizales, mi hermana Cristina Francisco, mi hermano Valente Violante, que tiene la bocina a todo lo que da. En la iglesia ya se andan preparando los varones para celebrar nuestro 35 aniversario de nuestra iglesia. También está por aquí mi hermano Alfredo García, que estaban en la hora del taco también. Bueno, esperamos que estén aprovechando sus alimentos y bueno, que les sea de bendición. Vamos a escuchar otro bonito tema, hermano Julio.
1: Gloria a Dios. Un saludo para el hermanito Gerson, el hermanito Eliezer, el hermanito David del grupo Sol de Justicia, para todos ellos, el hermano Alfonso Valderas también. Gloria al Señor. Dios me los bendiga a todos.
0: Amén. Vamos a escuchar ese bonito tema que dice, es el que le digo, es más allá del horizonte.
1: Gloria a Dios.

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0: Amén. Estamos escuchando ese bonito tema a cargo de mi hermano Julio Zavala, ¿verdad? Que estamos, bueno, está aquí con nosotros en nuestra programación. Y bueno, nos da mucho gusto, hermano Julio, que usted nos haya visitado el día de hoy.
1: Gloria a Dios, gloria a Dios. Pues sí, para mí también fue un gusto, pastor, estar aquí. Ya teníamos tantos días ahí tratando de venir, ¿verdad? Para platicar con la audiencia, porque... Amén. Pues anda uno trabajando en las cosas del Señor y a veces no hay oportunidad, ¿verdad? Aquí yo veo que hay
2: sí, porque
1: aquí de Cristo Camino a la Vida, y pues saludarlos por este medio, cuando menos. Dios me los bendiga a todos, gloria a Dios.
0: Amén, amén. Vamos a escuchar un último canto y ya nos vamos, bueno, nos vamos a despedir de la pantalla, ¿verdad? Vamos a escuchar el mensaje, la palabra del Señor, que viene a cargo de mi hermano Mateo Carmona, que ya está listo para compartirnos la palabra del Señor. Saludos a mi hermano López, que también ya le dio like. Un saludito a todos los que están en sintonía. Y bueno, este bonito canto dice Iluminación. Saludos para a Ceci, a mi hija, que le gusta también mucho ese bonito tema. Escúchelo y gócese.
3: ¡Gloria!

0: te doy las gracias.
1: Amén, amén, con este bonito tema ya nos despedimos, hermano Julio Zavala. Antes de que se vaya, no sé si traiga usted memorias a la venta para nuestro auditorio que lo escuchó esta hora.
2: Sí, cómo no, sí traemos por aquí.
1: Ah, bueno, si alguien necesita una, le interesa los cantos de mi hermano, nos pueden llamar al 8992-1196-88. Aquí está mi hermano.
2: Aquí vamos a dejar unas para que por medio de usted las pidan, hermana.
1: Ok, perfecto, mi hermano. Entonces, bueno, si alguien quiere una memoria de, trae 60 cantos, ¿verdad?
2: Amén. Amén, así es.
1: 60 cantos muy bonitos, como los que acaba de escuchar usted aquí en Cristo el Camino a la Vida. 8992-1196-88 o aquí directito a cabina 8999-2592-13. Bendiciones, hermano. Ahora
2: amén,
1: sí nos despedimos.
2: Dios.
1: Y nos despedimos con este bonito tema, Silencio en el Cielo, a cargo de mi hermano Julio Zavala.

0: cante conmigo ese canto. 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
1: Amén, claro que sí, estamos escuchando como culminación de su participación a mi hermano Julio Zavala. Y bueno, ya vamos a escuchar el mensaje de la palabra del Señor que está a cargo de mi hermano Mateo Carmona. Escúchelo, gócese en esta hora, no le cambie, no se vaya. Escuche la palabra del Señor. Esto se llama...
2: Precisamente es...
1: Ay, él le había visto, pero ya se me pasó.
2: Para agasajarlas, para reconocer su labor tan ardua que tienen precisamente como madres. 10 de mayo es el día en que en algunos países se celebra el Día de las Madres. Sin embargo, las estadísticas dicen que son escasos los lugares del mundo que no lo conmemoran, o sea que prácticamente es un día que puede variar en diferentes países, pero que se celebra a mamá. Hay algunos conceptos en cuanto a que si se debe celebrar el 10 de mayo o no. Sin embargo, en el terreno espiritual no afecta en lo absoluto. Y cuando consideramos realmente lo que la Biblia dice y leyendo el libro de Proverbios en el capítulo 31, consideramos acerca de la mujer virtuosa, que podemos relacionarla con nuestra madre. Mujer virtuosa, ¿quién la hallará? Porque su valor sobrepasa largamente a la de las piedras preciosas. Y habla acerca de todas las cualidades y todo lo que hace esta mujer, en la cual su marido está en ella confiado. No carecerá de ganancias, le da ella bien y no mal todos los días de su vida. Busca lana y filo y con voluntad trabaja con sus manos. Es como un ave de mercader, trae su pan de lejos, se levanta aún de noche y da comida a su familia y ración a sus criados. Considera la heredad y la compra, planta viña del fruto de sus manos, ciña de fuerza sus lomos y refuerza sus brazos. Ve que va bien sus negocios, su lámpara no se apaga de noche, aplica su mano al uso. Todo este capítulo 31 del versículo 10 en adelante habla de la mujer virtuosa, de esa mujer que tiene cuidado de su familia, que tiene cuidado de sus hijos, de su esposo y tiene cuidado de sus negocios, de su ganancia. Y aparece un momento especial y aquí es donde quiero compartir con usted. A veces alguien dice es que no está en la Biblia que nosotros celebremos el Día de las Madres. Y el concepto, y es de alguna manera es razonable, que todos los días deberíamos estar nosotros celebrando a mamá. Sin embargo, absolutamente no hay una sola persona que todos los días esté celebrando a mamá. Y bueno, creo que en cierta manera, como hijos, no hay un solo hijo que haya sido obediente al 100%. La mayoría de nosotros, como hijos, le causamos dolor de cabeza a nuestra madre en momentos de preocupación, de ansiedad, de desesperación y aún todavía de grandes. Así es que juzgarnos unos a otros en cuanto a no ser buenos hijos, creo que estaríamos en la misma situación, no importa quién sea la persona que juzgue. Pero quiero llevar al punto muy importante acerca del día de celebrar a nuestra madre. La Biblia menciona en este capítulo 31... que los hijos de esta mujer virtuosa, sí, los hijos de esta mujer virtuosa, llegó el momento en que ellos valoraron todo lo que esta mujer había hecho. ¿En qué tiempo? ¿Cuándo fue? Se puede pensar que cuando los hijos crecen, un grupo o los hijos de una mujer ya prácticamente ya grande, se levantaron ellos para reconocer y para decirle tantas cosas a su madre de todo el bien que había hecho por ellos. Cuando fue, no era cuando eran pequeños, sino cuando ya eran profesionales, ya eran hombres de bien, ya eran exitosos, empresarios, y se acercaron a mamá para reconocer prácticamente lo que había hecho por ellos. Así es que la Biblia dice que los hijos de esta mujer virtuosa, en cierto momento, en cierto tiempo, dice la Biblia, se levantaron. Aquí la palabra se levantaron, lo que significa es que se determinaron para reconocer la labor tan ardua que su madre había tenido en su caminar, en la crianza de ellos y en todo lo que ella les había delegado, les había dado como seres humanos. Se levantaron sus hijos y la llamaron bienaventurada. Note lo siguiente, son los hijos los primeros que se levantan para reconocer la labor tan ardua y tan fuerte que esta mujer había hecho por ellos. Y luego dice, motivado el esposo por la reacción del reconocer un día la labor de esta mujer fuerte, y esto lo hacen los hijos, también el esposo se une a ellos y dice, y su marido también la alabó. No creo que fue un 10 de mayo, pero pudo haber sido cualquier otro día, en el cual prácticamente estos hombres, estos hijos y el esposo reconocen la labor tan ardua de su madre para, dice, alabarla, para engrandecerla, para reconocer su función, su labor. Creo firmemente que todas las personas que el día de hoy reconocieron la labor tan ardua que su madre hizo en la crianza de ellos y todo lo que conllevó a su esfuerzo para llevarlos a ser lo que son hoy, creo que es tan, tan loable, es tan importante y tan lindo que lo hayan hecho, porque ese día la mamá sí se sintió bastante, bastante bien, y eso no tiene precio. La Biblia dice que estos hijos y el esposo y expresaron lo siguiente en ese día, sí, en ese día, no sé cuál día fue, pero en ese día expresaron lo siguiente y dijeron, muchas mujeres hicieron el bien, pero tú sobrepasaste a todas, sí. Dice, muchas mujeres hicieron el bien, pero tú sobrepasaste a todas. Hay muchas mujeres que han hecho grandes cosas en la vida, pero para ti, sí, para ti, la que te ha bendecido, la que ha hecho grandes cosas, ha sido tu madre. Y la mejor mujer y la que se ha esforzado más, sí, es tu madre. Dice, muchas mujeres hicieron el bien, mas tú hiciste más que todas ellas, sobrepasaste a todas. Que estaban haciendo los hijos y el esposo, estaban engrandeciendo, estaban alabando a la madre, reconociéndole precisamente su labor tan ardua que ellos, precisamente que ella había tenido con ellos. Ahora, continúa precisamente la Biblia y dice, engañosa es la gracia y vana la hermosura. La mujer que teme a Dios, esa será alabada. Están comparando el temor precisamente de esta mujer con la dedicación para su familia. Recordemos que en nuestra escala de prioridades está Dios, está la familia, luego la iglesia, el trabajo, etc. Luego dice, dadle el fruto de sus manos y alábenla en las puertas sus hechos. Así es que celebrar el 10 de mayo no estamos en contra de la palabra de Dios. Es más, la Biblia establece que esta familia un día tomó un lugar, es un momento para reconocer la labor de su madre. Y por eso podemos decir, bueno, que hace muchos años, sí, Anna Jarvis, una mujer, tuvo en su corazón el deseo de celebrarle a su madre, sí, un día, para reconocer su labor que había hecho con ella. Una de las cosas que podemos considerar precisamente, bueno, ella tomó ese tiempo para reconocer la labor tan grande de su madre. Es cierto que no debe ser un solo día, que debemos ser constantes y debemos cada día reconocer la labor de nuestra madre, y más que ella, más que todo esto, darle a nuestra madre alegrías, sí, y satisfacciones con nuestra forma de vivir en una vida estable, segura, sobre todo apegada al conocimiento de Dios. Que Dios te bendiga, que tenga usted una excelente tarde.

compartir una palabra de fe. Dios bendiga su vida grandemente. Gracias por la permisión que el Señor me da de poder acercarme hasta usted y compartir una palabra de fe. Saludando a todos mis amigos y hermanos que se conectan diariamente a través de las redes sociales. Y vamos a iniciar con el mensaje de hoy. Y vamos a ir precisamente a la palabra del Señor en el libro de los Hechos, capítulo 1, versículo 7. Capítulo 1 del libro de los Hechos, versículo 7, y les dijo, pero recibiréis poder cuando haya venido sobre vosotros el Espíritu Santo y me seréis testigos en Jerusalén, Judea y en Samaria y hasta lo último de la tierra. Mas recibiréis poder cuando venga sobre vosotros el Espíritu Santo, y me seréis testigos en Jerusalén, Judea y Samaria, y hasta lo último de la tierra. Quiero compartir con usted acerca de lo que es el Espíritu Santo. El Espíritu Santo no es una fuerza activa, el Espíritu Santo es una persona. ¿Y por qué decimos que es una persona? A través de la antigüedad encontramos, en la creación, dice... y creó Dios los cielos y la tierra. Y la tierra estaba desordenada y vacía, y el Espíritu de Dios se movía sobre la faz de las aguas. La faz de las aguas, la parte de arriba. Se movía sobre la faz de las aguas. Y dice, y dijo Dios, sea la luz. Y fue la luz. Aquí en la creación del universo hubo una unión entre la obra del Espíritu Santo y la palabra de Dios. El Espíritu Santo estaba moviéndose en la tierra, en una tierra desordenada y vacía, pero hasta que se da la palabra, y Dios dijo, sea la luz, y entonces fue la luz. El Espíritu Santo es una persona. En la antigüedad, podemos considerar a Israel, conocía a Jehová, el Dios eterno, el Padre eterno. Pero también encontramos la presencia de Jesús como el ángel de Jehová. Y encontramos al Espíritu Santo que descendía sobre ciertos hombres de la Biblia. Y cuando el Espíritu Santo descendía sobre ellos, sus vidas eran transformadas, llevadas precisamente a un nivel diferente. Es el caso de Sansón. Cuando el Espíritu Santo venía sobre él, entonces aparecía una fuerza descomunal. Y también el Espíritu Santo vino sobre Jefté, vino sobre Gedeón. Y Gedeón tocó el cuerno y la gente se juntó para ir a la guerra. El Espíritu Santo tenía una fuerza, una personalidad, era una persona, es una persona, y llegaba en ciertos momentos y se iba. Lo que podemos considerar que estaba en función en ese momento el conocimiento del Padre. Ahora, hay una promesa en el libro de Isaías, capítulo 7, versículo 14. Y dice, aquí la Virgen concebirá y dará a luz un hijo y llamará su nombre Emmanuel. Dice, aquí la Virgen concebirá y dará a luz un hijo. Y es precisamente en el capítulo 1 de Lucas donde el Espíritu Santo viene y hace sombra sobre María y es concebida por el Espíritu Santo. Jesús nace en la concepción del Espíritu Santo y el cuerpo de María, en el vientre de María nace Jesús. Para tomar una forma humana con un propósito divino. ¿Por qué Jesús tenía que tomar una forma humana? Porque era en el cuerpo donde tenía que pagar el precio por nuestros errores. Se pega con el cuerpo y el cuerpo tenía que ser partido y molido y la sangre tenía que ser derramada. La Biblia dice que sin derramamiento de sangre no hay remisión de pecados. Entonces Jesús era el cordero pascual. Los corderos eran degollados, su sangre era vertida. Y entonces... podemos considerar precisamente la obra del Espíritu Santo en Jesús, en la concepción de Jesús. Consideramos realmente acerca de lo que pasa ahí en el Jordán cuando Jesús es bautizado. Cuando el bautista dice, aquí el Cordero de Dios que quita el pecado del mundo. Y en ese momento Jesús es bautizado y cuando Jesús sale del agua, dice la Biblia que el Espíritu Santo vino sobre él en forma de paloma y fue lleno del Espíritu Santo. Encontramos precisamente esta función tan importante del Espíritu Santo en Jesús, el Hijo de Dios. El Espíritu Santo llena a Jesús. Ahora, Jesús habla a los discípulos durante los 3 años de ministerio.
y les habla acerca del Espíritu Santo que vendría sobre la tierra, que vendría una función del Espíritu Santo. Hasta ese momento había pasado la función de Jehová en el conocimiento a Israel. Ahora Jesús se daba a conocer como el Hijo de Dios, el Dios encarnado, el Hijo del Hombre. Pero ahora Él venía con una función importante: morir por nuestros pecados, pagar el precio por nuestros pecados en su cuerpo y su sangre ser derramada. Él les dijo a los discípulos: no os dejaré huérfanos, vendré a vosotros. Les habló que era necesario que Él fuera al Padre, porque si Él no iba al Padre, el Espíritu Santo no vendría sobre ellos. ¿Qué significaba eso? Que había otra función importante que iba a realizarse en aquellos que continuarían con la labor de la evangelización y de dar a conocer a Dios. Y es entonces que le habla y le dice: yo iré al Padre y rogaré por otro Consolador. Aquí es interesante, aunque la palabra Trinidad no aparece, es cierto. Sin embargo, está la función: yo iré al Padre. Uno, iré al Padre y rogaré. La oración tiene que ser dos personas. Y rogaré al Padre por otro, la palabra otro, Consolador. Lo que hizo Jesús precisamente es consolar a los discípulos, enseñar a los discípulos. Tanto que había un discípulo que se recostaba siempre en su pecho, y este era Juan. Entonces Jesús dio esa promesa de que él tenía que ir precisamente al Padre, e iba a rogar al Padre por otro Consolador, el Espíritu de verdad, el cual el mundo no puede recibir porque no le conoce. Les habló acerca del Espíritu Santo que vendría sobre ellos, sobre sus vidas. Y entonces es en el libro de los Hechos, antes de ascender al cielo, del capítulo 1, en el versículo 8, que el que hemos leído: mas recibiréis la virtud del Espíritu Santo, versículo 7, mas recibiréis la virtud, versículo 8, pero recibiréis el poder cuando haya venido sobre vosotros el Espíritu Santo. Está hablando Jesús acerca de la importancia del Espíritu Santo. Había hablado en el Evangelio según San Juan, capítulo 14, capítulo 16, hablando acerca de que el Espíritu Santo les enseñaría, les dirigiría, les corregiría, les recordaría lo que les había enseñado por 3 años. Y guiaría a la iglesia. Pero en Hechos capítulo 1, versículo 8, les habla: pero recibiréis poder, capacidad, dunamis, la palabra dunamis, poder, capacidad para vencer. Hasta ese momento los discípulos...

Amén, amén. Muy buenas tardes, muy buenas tardes. Dios me le bendiga en esta hermosa hora. Les saluda a su servidora Rosy Carrizales. Estamos aquí en nuestra programación de Cristo el Camino en la Vida nuevamente. Saludando a los que están en sintonía allá en la ciudad de Díaz Ordaz, mi hermano Abel Cabrera, bendiciones. Dios me le bendiga, mi hermano Reyes también. Hasta la ciudad de Soto, la Marina.

0: que sí estamos escuchando esas bonitas melodías. Bendiciones para todos, bendiciones a la abuela Nena, dice Dios. La bendiga, hermana Rosy. ¿Me puedes poner el canto, el espejo no miente? Oh my God. El espejo dice puras verdades, ¿verdad? Si estamos feos o estamos guapos, estamos enojados o estamos tristes o estamos alegres, estamos contentos, todo, todo lo dice el espejo. Claro que sí, mi hermana, ahorita se lo buscamos y se lo ponemos.
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que sí estamos escuchando esa bonita melodía al son del violín, saludando por ahí a la abuela Nena. Bueno, así tiene registrado, ¿verdad? La abuela Nena parece que es la mamá de mi hermano Reyes, si no me equivoco. Le mandamos saluditos hasta Soto la Marina. Hermana, ¿se me puede decir quién canta ese canto? El espejo no miente, ¿verdad? El espejo dice todas las verdades. Y ahorita, más rápido que inmediatamente, se lo pone.

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1: Amén, claro que sí. Ahí estábamos escuchando ese bonito tema a cargo de mi hermano Oscar Ovidio. Y bueno, saludando por ahí a toda la gente bonita que está en sintonía de nuestra programación de Cristo el Camino en la Vida, iba a ser radiofónica. Bueno, también radiofónica, ¿verdad? Saludos a mi hermano López, saludos a mi hermano Samuel Mata, a mi hermano Reyes. Y se me parece que lo canta Héctor Benavides. Ah, ok, ahorita se lo buscamos, mi hermano, para saludar y complacer a mi hermana Anena. Vamos a seguir escuchando este bonito tema. Y el saludo se va hasta la ciudad de Díaz Ordaz, donde nos escucha mi hermano Abel Cabrera con ese bonito tema. Y mi hermano López, que también le gustan ese bonito tema. Esto es Sí Se Puede.

estamos escuchando este bonito tema, El Espejo No Miente. Saludando por ahí, complaciendo a mi hermana Nena, saluditos a Cecia Reyes, que también está en sintonía de nuestra programación de Facebook. Y bueno, continuamos con más música aquí en Cristo, el camino a la vida. Ya sabe, usted nos puede llamar al 8999-2592-13. También puede mandar su comentario. Y bueno, que le estaremos dando lectura, ¿verdad? Le estaremos dando lectura a su comentario. Amén. Vamos a escuchar otro bonito tema. Y esto es mi hermano Enrique Escobedo con ese bonito tema titulado Caprichos.

Amén, amén. Claro que sí, estamos escuchando ese bonito tema a cargo de mi hermano Enrique Escobedo y saludando por ahí a los que están en sintonía de nuestra programación, los que le han dado like. Saludos a mi hermana Elisa Carrizales, bendiciones. Mi hermana Pati Botello, Dios les bendiga. Gracias por estar en sintonía. Ya saben, compartan nuestra programación, denle like, o llámenos aquí a cabina 8999-2592-3. Estamos a sus órdenes hasta las 5 de la tarde, porque a las 5 viene el mensaje de la palabra del Señor. Y bueno, vamos a continuar con otro bonito tema. Amén. Vamos a ver. Hoy estuvo con nosotros mi hermano Julio Zavala. Hoy estuvo cantándonos, bueno, no cantándonos, sino presentándonos sus bonitos temas, ¿verdad? Vamos a escuchar precisamente un canto de mi hermano Julio Zavala, y esto es Silencio en el Cielo. Él estará cantando en nuestra campaña de aniversario de la Iglesia Nueva Jerusalén, 29, 30 y 31 de este mes de mayo. Así es que les invitamos a que usted haga planes a acompañarnos, y esto va a ser en lateral del canal Rode 340, Colonia Morelos, 7 de la noche, cantando mi hermano Julio, mi hermano Alfonso Valderas, que también estará con nosotros este jueves, estarán con nosotros presentándonos su quinta grabación, y les invitamos este jueves a las 12 del día también, ¿verdad? Les invitamos para que usted nos escuche, y si alguien quiere alguna memoria, le interesa alguna memoria de los cantos que cantó mi hermano Julio, aquí tenemos presentes, amén, para que usted nos llame y nos diga que quiere una, tiene un costo, ¿verdad? Esto es para beneficio de Cristo, el camino a la vida. Vamos a escuchar esto que dice mi hermano Julio Zavala, Silencio en el Cielo.

Amén, amén, claro que sí, estamos escuchando esa bonita melodía a cargo de mi hermano Julio Zavala. Y ya sabes, si a alguien le interesa alguna memoria de sus 60 cantos, ahí vienen los cantos, te lo voy a decir, cuáles cantos son los que vienen ahí, para que usted se anime y nos compre una memoria de mi hermano Julio Zavala. Viene ahí vienen como 4 o 5 grabaciones, ¿verdad? Pero viene el canto que acabamos de escuchar, que es Silencio en el Cielo. Viene Ábreme Noé, los más recientes, 2 Corintios 5:17, ha llegado la Navidad, algo está cayendo aquí, es de la nueva grabación, algo está cayendo aquí. Viene Amanecer con Dios, Amor y Perdón, que a muchos les gusta ese tema. También viene Bendita Oración, Búscale, Como un Hijo Pródigo. Este es el autor, mi hermano Julio Zavala. Cuán grande es él, Cumpleaños, Mi Pastor, Dame Humildad, El Alfarero, viene Él Te Espera, En Totalidad, viene Eran 100 Ovejas, Es Mi Pastor, Espíritu de Dios, Iluminación, Precio por Paz, Lágrimas, el Precio por Paz es el autor, mi hermano Julio Zavala. Lágrimas del autor Benito Allende. También Levanto Mis Manos, Le Llaman Cristo, Más Allá del Horizonte, No Te Voy a Dejar, Oración de un Preso, Preciosa Sangre, Cuán Grande Eres Mi Señor, ¿Qué Sería de Mí?, ¿Qué Tal Si Te Escapas?, Querido Hermano, Radio Restauración. Ese también, se me hace que es para dedicado a alguien, ¿verdad? Porque lo compuso también mi hermano Julio Zavala, Renuévame, ¿Sabes Lo Que Dicen de Mí?, Si La Ves Llorar, un canto muy bonito, Silencio en el Cielo, Solo Déjenme Adorarle, Solo Mi Cristo, autor de mi hermano Julio Zavala, Te Extraño Mamá, Te Necesito, Julio Zavala, Te Vengo a Decir, y Trigo Soy, un árbol frondoso. También viene Una Llaga Podrida, Va Para Ti Mi Cristo. Oye, también hizo canto, ¿verdad? Yo sé que estás aquí, ¿qué más? Yo te busco. Amén. Son todos los cantos que vienen aquí en esta grabación. Son 60 melodías que usted puede estar escuchando cuando va de viaje, estando en su casa, en su hogar, a todo lo que va, ¿verdad? Les invitamos, si usted quiere una memoria, solo llámenos. 89-99-25-92-13. Son obsequios que nos dejó mi hermano para beneficio de nuestra programación Cristo el Camino a la Vida. Y bueno, vamos a continuar con otro bonito tema que ya tenemos por aquí programado. Y esto dice así: El Tren de Jehová.

Amén, amén. Saludos a mi hermana Elisa Carrizales. Dice: hola, hermosa. Ya terminó mi labor. Saludos, hermosa. Dios te bendiga siempre. Bendiciones. Mami.

que sí, enamorado más que ayer. Saludando por ahí a todos los enamorados, a los que le han crecido el enamoramiento, ¿verdad? Hacia el Señor. Saluditos y muchas, muchas bendiciones. Vamos a seguir con más música aquí en Cristo, el camino de la vida. Pero antes le voy a dar lectura por aquí a unos mensajitos que me hicieron llegar, ¿verdad? Saludos a mi hermano Samuel Mata, que nos manda unos aplausos. Saludos a mi hermana Esperanza García Moreno, que también ya está en sintonía de nuestra programación. También está mi hermano Gabriel López. Bendiciones, Dios me le bendiga. Y mi hermana Celia dice, bendiciones, pastora Rosy. No me han pagado mi dinero, por eso no he mandado la ofrenda. Apenas hace una semana le dieron de alta a mi esposo. Estuvo muy malo. Gracias a Dios, está mejor. Ay, discúlpenme, estoy con un dolor de cabeza muy fuerte, tengo 2 días así. Ahorita vamos a orar, mi hermana, que Dios la sane de ese dolor. Dice mi hermano Reyes, bendiciones, hermana Rosy, ¿me puede complacer con un canto, por favor? ¿Qué puedo darte con Viento Recio? Claro que sí, aquí está ese bonito tema para que usted lo escuche, se goce en esta hermosa hora. Ya sabe, mándenos sus comentarios, llámenos al 8999-2592-3.

puedo darte, bueno, y ya complaciendo a mi hermano Reyes, que nos pidió ese bonito tema, un saludito para él hasta Soto La Marina, si no me equivoco, ¿verdad? Allá donde se encuentra visitando a la familia. Un saludito para mi hermana Nena, que también está escuchando la programación hasta allá en aquellos lugares. Les mandamos saluditos y muchas, muchas bendiciones. Vamos a continuar aquí en Cristo el Camino a la Vida. Recuerden que ya viene la campaña de nuestra iglesia, el 35 aniversario que se estará cumpliendo. Tendremos campaña predicando la palabra del Señor. Mi hermano Homero Leal, de la ciudad de Nuevo Progreso, Tamaulipas, al cual le mandamos un saludito, anda para allá, para Puebla, por allá anda mi hermano predicando también la palabra del Señor. Y bueno, estará con nosotros él compartiéndonos la palabra, estará en la meditación de los bonitos temas mi hermano Julio Zavala, mi hermano Alfonso Valderas, que este jueves estará con nosotros en vivo de todo color también, y estará en el grupo especial Son de Justicia. Amén. Bendiciones para todos ellos, y bueno, seguimos orando y poniéndolos en las manos del Señor. Vamos a seguir escuchando otro bonito tema. Esto es Aquel Fuego que Cayó, claro que sí.

Amén, amén, claro que sí, estábamos escuchando esa bonita melodía y bueno, saludando a todos los que están en sintonía en esta hermosa hora. Bendiciones a mi hermano Gabriel López. Vamos a seguir escuchando más música y enseguida continuamos con ustedes aquí en Cristo, el camino a la vida. Esto es, ¿quién es aquel que no le gusta? Pues ¿quién? ¿Quién ha de ser? ¿Quién se imagina?

Amén, amén. Escuchamos esa bonita melodía. Valle Tenebros, Valle Tenebros. Y bueno, saludando a aquellos que están en sintonía de nuestra programación. Ahorita vamos a escuchar el mensaje en la palabra del Señor. Después de este bonito tema, lo vamos a dejar con una bonita reflexión de la palabra del Señor, esperando que usted no le cambie, usted esté en sintonía de nuestra programación. Vamos a escuchar otro bonito tema, y esto es el río de Dios. ¿Quién quiere nadar en el río de Dios? Usted nada más diga, yo.

pero no temor de miedo, sino un temor reverente. Aleluya. El temor a Dios a mí no me da miedo, me da gozo, me da libertad, me da paz. Aleluya, mi alma te alaba, Jesús. El temor a Dios te liberta. El temor a Dios te saca de la esclavitud del pecado, del diablo y sus demonios. El temor de Dios te saca de las tinieblas y te pone en la luz inmarcesible. Gloria a Dios. El temor a Dios te hace vivir recto delante de Dios en la iglesia. La iglesia se ha corrompido en estos días porque no hay temor de Dios. La iglesia se ha mundanalizado porque no hay temor de Dios. La iglesia ha abandonado la sana doctrina porque no hay temor de Dios. En la iglesia hoy se pasa, aleluya, a cantar en ropas provocativas porque no hay temor de Dios. El día que el temor de Dios vuelva a la iglesia volverá a la santidad, la iglesia volverá a la palabra, la iglesia volverá al poder y a la unción del Espíritu de Dios. Aleluya. Ay, santo. Qué maravilla, qué tesoro. Lo que hay en las escrituras, hermano. Usted que andaba pensando, ¿y cómo le sirvo a Dios? ¿Cómo es que le agrada a Dios? Hermano, yo quisiera servirle a Dios, pero no sé cómo hacerlo. Aquí lo dice la palabra. Sirviéndole, agradando, perdón, con temor. Y mire, hermanito, mucha reverencia, gloria a Dios. Cuando usted entre por esa puerta, usted no está entrando a un cine, usted no está entrando a la sala de su casa, usted está entrando a la casa de Dios. Entre con reverencia. Aquí se mueve el Espíritu de Dios. Cuando usted pase al púlpito a cantarle a Dios, hágalo con reverencia, que usted no le está cantando a la gente, usted le está cantando al Creador del universo. Gloria a Dios. Usted no le canta a los famosos, usted no le canta a los presidentes, no, usted no le canta a un rey de la tierra, usted le canta al Rey de los Reyes. Aleluya, al principio y al fin. Aleluya. Por eso, mi hermano, por favor, volvamos el temor a la casa de Dios, traigamos la reverencia a la iglesia. La reverencia se ha perdido dentro de la casa de Dios, hermano. Aleluya, la gente está jugando con el Dios de la palabra y ya no hay reverencia. Bendito Dios, la gente sube al púlpito, canta y andan en pecado, andan en rebeldía, andan en desobediencia. Que el Señor reprenda al diablo. ¡Alábalo! ¿Cuántos alaban a Dios? No te atrevas a jugar con Dios, no te atrevas. Si andas mal delante de Dios, habla con tu pastor, habla con los diáconos de la iglesia para que te restaure, para que recibas una disciplina y puedas restaurarte delante de la presencia de Dios. Aleluya. Pero ¿cuál es el problema, hermanito? Que en nuestros días, el evangelio de nuestros días, solamente se enseña lo que dice Primera de Juan capítulo 4 versículo 8. Aleluya, el que no ama no ha conocido a Dios, porque Dios es amor. Y la gente dice, Dios es amor. Tú puedes hacer lo que te dé la gana, Dios es amor. Tú puedes vivir como tú quieras, al final Dios es amor. Tú puedes ofender a Dios cuantas veces te dé la gana, Dios es amor. Dios te va a soportar todo lo que tú quieras hacer. Hoy te vengo a decir con dolor en el alma, sí, yo creo lo que dice ese texto de la Biblia, que Dios es amor. Y a todo el que se arrepienta, Cristo lo perdona de sus pecados. A todo el que haya fallado, la sangre de Cristo lo limpia y lo santifica de todo pecado. Gloria a Dios. Pero yo te vengo a decir en esta hora, ese Dios es amor, pero también es fuego consumidor. Es un Dios que aborrece el pecado, es un Dios que ama la santidad, es un Dios que quiere una iglesia limpia, es un Dios que quiere una iglesia sin mancha y sin arruga, es un Dios que quiere una iglesia gloriosa, una iglesia que no tenga nada, nada que ver con el mundo y el pecado. Gloria a Dios. Santo. Ay, mi
mi alma te alaba, Jesús. Y eso es lo que se predica hoy en día, hermanos. Y usted ve que la gente se ha dado la licencia de hacer las cosas como le den la gana. Aleluya, mira, yo te digo algo, si te mueres en pecado, lo vas a lamentar por toda la eternidad. Vas a llorar amargamente por toda la eternidad. Vas a desear haber estado en un culto como en esta noche, y ya no habrán oportunidades. Oh, si te mueres en pecado, no culpes a Dios, porque Dios no tuvo la culpa. La culpa la tienen aquellos que esconden la verdad, aquella palabra bendita que Dios nos dejó. Bendito sea su nombre. Por eso yo digo, hermanos, yo prefiero que me prediquen esta verdad, aunque me duela, gloria a Dios, aunque sienta dolor en el alma, pero no quiero que me engañen. Quiero que me prediquen esta verdad. ¿Por qué quiero que me prediquen la verdad? Porque la Biblia dice: y conoceréis la verdad, y la verdad te hará libre. Gloria a Dios. La verdad te santifica. Jesucristo dijo: vosotros sois limpios por la palabra que os he hablado. Oh, bendito sea el nombre de Dios. Alabado sea. Por eso, hermanito, yo dije en esta noche, hay que predicarle a la iglesia que ya paremos el jueguito que tenemos con Dios. Hay demasiado juego, hay demasiadas formas que no son bíblicas de servirle a Dios. Por favor, vayamos a las Escrituras. La Biblia dice que agradándole con temor y reverencia. Oh, Dios. Dios mío, usted sabe lo que es la reverencia, hermanos. Aleluya, es tener un profundo respeto hacia Dios. Aleluya, cuando hay reverencia, tú te paras de una manera distinta, te vistes de una manera diferente, hablas diferente, piensas diferente, actúas diferente, gloria a Dios. Y no andas buscando que la gente te lo reconozca, porque esto de servirle a Dios, en hermano, no es porque la gente te lo reconozca o te elogie y te tire flores. No, mi hermano, no importa que la gente no te tire flores, busca que sea el Dios de la palabra y que te apruebe. Que te apruebe. ¿Cuántos adoran a Dios? Que te apruebe Él. Que te apruebe Dios. Aleluya. Hay gente que no te lo va a agradecer, pero que te apruebe Dios. Que Dios diga: me agrada cómo andas, me agrada cómo vives, me agrada el temor que tienes, me agrada la reverencia, gloria a Dios. Hay gente, hermanos, que tiene una reverencia hacia Dios, que embellece en este bendito camino, gloria al Señor. Pero recuerda que la reverencia a Dios no solo es en la casa de Dios, la reverencia a Dios también es en la casa, en el trabajo, en la calle, en el hogar, donde quiera que tú vayas. Porque hay gente que solo es reverente en la casa, perdón, en la iglesia, pero cuando están allá afuera, usted no los conoce, hermanito. Ellos se transforman. Que no se te olvide que Dios es omnipresente. Dios está en todo lugar, gloria a Dios. Que cuando te vean tus compañeros de trabajo puedan decir: bendito sea Dios por la vida de este cristiano, de esta cristiana. Qué reverencia, gloria a Dios. Qué respeto, qué forma de vivir, qué forma de hablar, qué forma de comportarse. Porque hay gente, hermano, que inspiran con la vida que llevan, inspiran con la vida que viven. Gloria a Dios. Hay gente que sin decir una palabra predican el Evangelio. Aleluya.

unan conmigo en esta hermosa hora para orar para, por cada uno de los que están en sintonía y para despedirnos, Padre, en el nombre de Jesús. Señor, nos presentamos delante de tu presencia para agradecerte, Señor, esta bonita oportunidad que tú nos has dado, Señor, de estar detrás de estos micrófonos, rogándote, Padre amoroso, que tomes nuestras vidas en tus manos. Tome la vida, Padre bendito, de cada uno de mis hermanos que hoy estuvo con nosotros, Señor, en sintonía. Gracias por tus bendiciones. Gracias, Padre, por todo lo bueno que tú eres con nosotros. Te pido, Padre, por mis hermanas, Padre, mis hermanos que hoy se dieron cita, Señor, para darle like, para mandar su comentario. Te pido, Padre, por mi hermano Abel Cabrera, Señor, tú conoces su petición de mi hermano. Tómalo en tus poderosas manos, sana su cuerpo, sana su pie, Señor, esa herida, Padre, en el nombre de Jesús. Yo lo pongo en tus manos, creyendo, Padre, que tú vas a hacer la obra, Señor, en su vida. En el nombre de Jesús de Nazaret, toma, Padre, y sana a tu hijo, en el nombre de Jesús. A mi hermana Nena también está en tus manos, Señor. Guárdala, Señor, y protégela de todo peligro, enfermedad, Señor. Todo lo que quiera venir en contra de ella, lo reprendemos en el nombre de Jesús. Mi hermana Patti Botello, la pongo en tus manos, Señor. Su familia, su descendencia, mi hermana Elisa Carizales también está en tus manos, Señor. Mi hermana Esperanza García Moreno, mi hermano Reyes está en tus manos, Señor. Mi hermano Gabriel López, mi hermana Eli Carizales, Padre, mi hermano Samuel Mata, Señor, están en tus manos, Padre. Gracias porque tú has cuidado de ellos, Señor. Tú has bendecido sus vidas, Señor, tú has estado con ellos. Te pido por la vida de mi hermana Celia, Señor, en el nombre de Jesús. Resuelve, Señor, ese problema que ella tiene jurídicamente, Padre Celestial, que en la vida de su esposo. Te ruego, Señor bendito, que tú sanes, Señor, en la vida de tu hijo completamente, en el nombre de Jesús. Tú conoces su vida, Señor, tú conoces, Padre, su corazón, Señor. En el nombre de Jesús, derrama tu poder sobre este varón, Señor, y sana, Señor, su herida. Sana, Padre Celestial, la vida de tu hijo, Señor, mi hermano Raúl, Padre amoroso, y te ruego por la vida de mi hermana Celia, Señor. Sé tú el abogado especial que ella necesita, el abogado que ella necesita que defienda su caso, Señor, y que pronto pueda obtener, Señor, esos

de recibir en este día y el día de mañana, Señor. Hoy tendremos un culto glorioso. Le pongo en tus manos a mis hermanos, Padre Celestial, que hoy van a estar enfrente, Señor, en el nombre de Jesús. Guárdalos, protégelos de todo peligro y enfermedad, Señor. Que hoy nos podamos reunir todos, Padre. Trae almas nuevas a tu casa, Señor. Te pido por nuestra colonia, Señor, por nuestros vecinos. Están en tus manos nuestra campaña, Padre. Te pido que tú seas, Señor, quien ponga todo bajo control, Señor. Que tú uses, Padre, a tu hijo, quien va a traer el mensaje de tu palabra también en la música especial. Mi hermano Sol de Justicia, mi hermano Alfonso Valderas, mi hermano Julio Zavala, también mi hermano Miguel Cruz, Padre, están en tus manos, Padre. Y si hubiese otro que viniera a cantar, Padre, a ti daremos la gloria y la honra, Señor, y los ponemos en tus poderosas manos. Muchas gracias, Señor. Amén y amén. Te adoramos, Padre. Aleluya.

0: Amén, amén, claro que estamos escuchando a mi hermano Alfonso Valderas, quien va a cantarnos este 29, 30 y 31 aquí, celebrando el 35 aniversario de nuestra programación, aniversario de la iglesia. Oiga, pues aquí ando pensando, ¿verdad? Lo puesto que ya estoy aquí en los controles. Saludos a mis hermanos que nos van a apoyar en la música, mi hermano Julio Zavala, mi hermano Alfonso Valderas. Y bueno, ahorita vamos a poner otro canto para despedirnos. Pero antes quiero leer un comentario que nos dice mi hermana Eli Carrizales. Dice, bendiciones, Manis, saludos para todos de Cristo, el camino a la vida. También a mi madre y hermanitas, besitos, ya me quedé solita, se fue temprano el ingeniero y Nelson aquí gozándome con los bellos cantos, amén. Claro que sí, gracias, Manis, gracias, Dios te bendiga. Mi hermano Reyes, amén, también nos dice, unió con nosotros en la oración, sin duda, amén. Así es que bueno, Dios me los bendiga, ya nos estamos despidiendo, recordándoles que el día de mañana estaremos nuevamente, bueno, mi hermano Reyes, a cargo de mi hermano Reyes, de 12 a 2 de la tarde, y luego a las 4 de la tarde continuamos con Cristo el Camino a la Vida con su servidora Rosy Carrizales, ¿verdad? Llevando a cabo la bonita programación de 4 a 6 de la tarde. Amén, de 4 a 6 y también con los mensajes de la palabra del Señor. Así es que bendiciones, nos despedimos con este bonito tema, amor puro y sincero.
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0: Hermano Alfonso Valderas.
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Bueno, hasta aquí ha llegado mi bonita participación. Dios me les bendiga. Recuerde, mañana de 12 a 2 de la tarde a cargo de mi hermano Reyes. Hasta la próxima. Se despide usted de su servidora, Rosy Carrizal.

No importa que te digan aleluya, o que te digan el loco, o que te digan hereje. Sigue alabando a Cristo. Saludo para Tampico. Vamos a Veracruz.

va gritando mamá. Un esposo va buscando mamá.